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0: Hubiese sido bueno que haya una cámara. No, pero ¿te das cuenta de la magia?
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0: Hermano, eso pasa todo en la isla desierta. O sea, ese es el video más o menos.
1: ¿Las choris son cocos?
0: Sí. ¿Qué tú crees?
2: ¿Pero los cocos tienen cara?
0: Les podemos poner cara a los cocos también.
2: Ah, dale, está bien.
0: Dale. Eso es. Tenemos video.
2: Tenemos video.

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0: Mejor a la buena que a la mala, gorilla. Muchas gracias.
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0: no creo que voy a poder llegar. Estoy como que... estoy un poco enfermo, mano, de verdad. Estoy, me levanté. Ya lo no. Ya me vieron ayer, como voy a estar enfermo. Kemba. Mira,
1: no creo que voy a poder llegar. Mi perrito se perdió de nuevo. Estoy en Los Ángeles y se perdió, mano. Qué cosa más loca, ¿verdad? Por segunda vez.
0: Mala mía, sorry. Bye.

dijo el Oscar Wilde. Tengo gustos simples, solo quiero lo mejor. Y no tiene nada que ver con el vil metal virtual ni la bendita zona de confort, que no está mal.

0: y mejor para ti y para mí. Dale a tu madre y tu padre.
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0: de Patricia y manda el mensaje que sientas del corazón. Te pongo una música de fondo que voy a poner romántica. Vale, Mario, discurso largo, ¿eh? Con el corazón.
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4: La policía de la ciudad de Seattle, en el noroeste de Estados Unidos, detuvo a una persona por el tiroteo registrado en un festival gastronómico en el centro de la ciudad, que se saldó con 3 muertos y 4 heridos.
5: Según ha informado el departamento de la policía de Seattle, 2 de las víctimas murieron en el lugar del ataque, mientras que una tercera murió en el centro médico al que fue llevado.
4: La hipótesis de las autoridades es que se produjo un tiroteo entre 2 personas, una de las cuales ya fue detenida, mientras que se busca el supuesto segundo atacante. No obstante, el jefe adjunto de policía, Tyron Davis, afirmó que este no representa un peligro público e indicó que se trata de una persona joven.
5: El evento gastronómico en el que se produjo el altercado lleva décadas celebrándose y la edición del pasado año congregó a 280.000 personas durante el fin de semana en que se celebró.
4: Quiero dar las gracias a los agentes de la policía de Seattle que acudieron al lugar de los hechos y detuvieron a un sospechoso, manifestó la oficina de la alcaldesa de la ciudad, Katie Wilson, en un comunicado en el que señaló que toda su atención estuvo focalizada en las personas que perdieron la vida, en quienes luchan por recuperarse y en la familias que están a su lado.
5: Apenas unos instantes después de que fueron escuchados los disparos, el cuerpo policial publicó un comunicado en el cual instó a la ciudadanía a evitar esa zona. Según medios norteamericanos como la CNN, estaba siendo celebrado un festival gastronómico a poca distancia de la icónica aguja espacial emblemática torre de esa ciudad.
4: Y la violencia armada cambia a las familias para siempre. Su trauma va mucho más allá de las personas alcanzadas por las balas. En los próximos días determinaremos lo que ocurrió y seremos transparentes con la ciudadanía sobre lo que hayamos averiguado. Esto lo dijo Wilson, calificando lo sucedido de acto de violencia atroz.
5: El presidente de Rusia, Vladimir Putin, ha afirmado que Ucrania perderá tarde o temprano los territorios occidentales, dado que Moscú era la única garante de su integridad al tiempo que ha tildado de disparate la postura oficial de Kiev respecto a Rusia.
4: Estoy convencido de que tarde o temprano Ucrania perderá estos territorios occidentales, los que pertenecían a Polonia, a Hungría o a Rumanía. Tarde o temprano, no mañana, pero dentro de un año, 2, 10, 15, todo se irá acomodando históricamente. Solo había un garante de la integridad territorial de Ucrania, Rusia. Esto lo declaró durante una reunión con miembros de la Armada Rusa en la ciudad de San Petersburgo.
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0: Buenos días, amigos, bienvenidos al Despertador, el noticiero de la 91.9 Amanecer FM, en la mañana de este lunes 27 de julio. Vamos a ir, como siempre, hasta las 9 para brindarles todas las noticias de Colonia, de Uruguay y del mundo. Ya le damos los muy buenos días a Ana Claudia Zavala. ¿Qué tal, Ana Claudia?
1: Buenos días, Juan. Buenos días a todos. Listos para compartir con ustedes la recorrida por las principales noticias.
0: Titulares. Y comenzamos con los títulos en el panorama local. Una delegación de la Embajada de China estuvo en Colonia días atrás.
1: Un año después del choque fatal, la justicia condenó a una conductora en Colonia.
0: La policía de Colonia reconoció efectivos y destacó el valor del trabajo colectivo.
1: Una mujer llegó sin vida al hospital de Cardona con un balazo en el rostro.
0: Riesgo muy alto de inundación, la alerta de Defensa Civil de Brasil, que preocupa también a Uruguay.
1: Daniela Cabral figura como deudora de Conexión Ganadera por 15 millones de dólares.
0: Investiga la muerte de una joven que recibió un disparo de arma larga. También en otras noticias policiales, precisamente les contamos acerca de un adolescente de 13 años que mató a su abuela por una orden que le dieron en un juego.
1: UTE tiene más de medio millar de cargadores de vehículos eléctricos en todo el país y prevé incrementar más de un centenar este año.
0: Trump oscila entre profundizar los ataques contra Irán o facilitar una nueva negociación para abrir Hormuz.
1: Bueno, en torno al tema, Netanyahu viajará a Estados Unidos para reunirse con el presidente de ese país a pesar de la orden de arresto del Tribunal Penal Internacional.
0: Escala el conflicto tras las acusaciones de Milei a Lula da Silva, expectativa por la reunión en Brasil entre diplomáticos.
1: España, más de 110.000 personas evacuadas y 81.000 hectáreas quemadas.
0: En el panorama deportivo, mientras tanto, les contamos, Plaza consiguió una muy buena victoria visitante frente a Tacuarembó y es uno de los líderes de la segunda división. San Carlos y Juventud en el día de ayer empataron en la liga local.
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1: Bueno, siendo las 8 de la mañana, 9 minutos, vamos a actualizar los datos del tiempo. A esta hora tenemos una temperatura de 12 grados 4 décimas, 99% la humedad, elevadísima la humedad. Viento del noreste a 13 kilómetros en la hora, el cielo algo nuboso, 1011.6 la presión, 15 kilómetros la visibilidad reducida por presencia de neblinas y bancos de niebla. Para el día de hoy se prevé una máxima de 20 grados.
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4: Quince minutos van de las 8 de la mañana, seguimos adelante en la 91.9 y vamos a compartir ahora la palabra al intendente de Colonia, Guillermo Rodríguez, quien recibió justamente a la delegación china días atrás en el Salón de Actos del Palacio de Gobierno Departamental.

0: esta linda, esta buena noticia, que nada más y nada menos que el jefe de la misión china en Uruguay con todo su equipo, porque la verdad es que no solamente está el jefe de misión, sino todas las demás departiciones del gobierno chino estuvieron presentes hoy de mañana en esta reunión que mantuvieron con distintos empresarios de distintos sectores. También agradecer a las distintas direcciones que trabajaron junto en esto, porque acá no solamente estuvo la Dirección de Cooperación Internacional, estuvo la Dirección de Inversiones, estuvo la Dirección de Turismo, o sea que el gobierno departamental en pleno, obviamente, y eso nos hace sentir muy orgullosos. Primero que nada, decirle al jefe de misión el gran honor que es para nosotros que toda la delegación de la República Popular China esté aquí hoy con nosotros. Le decía hace un rato, y esto es a título muy personal, todo lo que me gusta, todo lo que conozco, todo la historia que tiene ese precioso país a la cual la he estudiado mucho, porque me gusta mucho la historia y la verdad que me siento honradísimo que un pueblo con toda la tradición milenario esté presente acá, ayudándonos, diciendo de que están dispuestos a cooperar con nosotros, que somos un pequeño departamento de un pequeño país. Y eso hace grande al gobierno chino de estar predispuesto para dar una mano. Primero que nada, con los empresarios. Primero que nada, con la gente que trabaja. Primero que nada, con aquellos que necesitan tener relaciones bilaterales y que cada día les vaya mejor, que cada día den más trabajo. Sé que, por ejemplo, estuvieron la gente del Matadero de Rosario, por un lado, de que tiene relación. Obviamente, China es nuestro mayor comprador de soja y uno de los mayores compradores de carne, y Valles y Colonias productor de soja, ¿no? Tenemos los mejores campos del país, la mejor producción. O sea que la verdad que para nosotros, jefe, es un honor, quiero que se lo transmitas, pero que a su vez le digas que el pueblo de Colonia va a estar siempre con las puertas abiertas, no el gobierno, el pueblo, porque entendemos que el camino es por ahí. Si Dios quiere, el año que viene vamos a estar viajando con un grupo de empresarios, vamos a ir a firmar también quizás ya el hermanamiento con la ciudad de Macao, pero todo tiene que tener tiene que seguir, porque hace poquito tiempo nosotros hemos estado en otros lados y hemos tenido reuniones, ¿no? Pero lo importante es que se siga, lo importante es que la delegación suya con nuestros directores, con nuestros empresarios sigan manejando, que no quede muchas veces en una visita, que no quede solamente en venir y firmar algún hermanamiento. Para nosotros es importantísimo su apoyo, es importantísimo que tengamos puertas donde golpear, un teléfono a quien llamar y que nada más y nada menos estén presentes en nuestro territorio, a nosotros nos honra, y lo único que tengo son palabras de agradecimiento para con ustedes, de parte del pueblo de Colonia, y en su nombre al gran pueblo.
1: El cruce de Avenida Artigas y Coronel Arroyo en nuestra ciudad volvió a quedar bajo la mirada pública casi un año después del siniestro fatal ocurrido allí en el mes de julio del 2025. Esta vez no fueron necesarias ni sirenas ni vehículos detenidos sobre la calle. Hubo una resolución judicial. Una mujer de 38 años ha sido condenada como autora penalmente responsable de un delito de homicidio culpable. Entre el impacto y la sentencia transcurrieron alrededor de 12 meses. En ese periodo, el caso pasó del escenario del tránsito al ámbito de la investigación penal. Las actuaciones permitieron establecer responsabilidades y llevaron el expediente ante la justicia letrada, que finalmente impuso una pena de 18 meses de prisión. La condena no se cumplirá en un establecimiento carcelario. La mujer permanecerá bajo un régimen de libertad a prueba, deberá respetar las condiciones dispuestas por la sede judicial. El comunicado no detalla cuáles son esas obligaciones y tampoco informa sobre las pericias, testimonios u otras diligencias realizadas durante la investigación. Ese silencio deja fuera del relato público buena parte del trabajo desarrollado entre el día del siniestro y la decisión judicial. La sentencia, sin embargo, marca el cierre de una etapa. La investigación concluyó que en este caso existió una conductora culpable con consecuencia fatal. En los procesos por siniestros de tránsito, el tiempo judicial avanza lejos de la urgencia inicial, las marcas desaparecen de la calzada, el tránsito retorna a su ritmo y el expediente continúa. Un año después, la resolución convirtió aquel hecho ocurrido en una esquina de nuestra ciudad en una responsabilidad penal establecida por la justicia. Esta es una información de Carmelo Portal.

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1: Riesgo muy alto de inundación, alerta de Defensa Civil de Brasil que preocupa en Uruguay. Las autoridades advierten sobre alta probabilidad de inundaciones en una localidad cercana a nuestro país y también sobre lluvias, vientos y granizo. La Coordinación Estatal de Protección y Defensa Civil del Estado brasileño Río Grande do Sul, entidad que articula las tareas de varias instituciones en caso de emergencia, emitió en las últimas horas varias alertas. Se trata de advertencias de nivel naranja y rojo por riesgos hidrológicos y meteorológicos que, tal como se aprecia en los mapas que se han difundido, incidirían también en territorio nacional. Además, dicha coordinación advierte también por la alta probabilidad de inundación en el río Uruguay y califica como en riesgo muy alto a la ciudad de Uruguayana, a solo 80 kilómetros de la localidad uruguaya de Bella Unión. De acuerdo con lo previsto por las autoridades gaullas, entre el lunes 27 y el martes 28, es decir, entre hoy y mañana, aumenta el riesgo de tormentas severas con granizo que podría ser de gran tamaño, ráfagas de viento que podrían superar los 90 kilómetros por hora y lluvias intensas y fuertes. Además, se señala que también existe riesgo de tornados. En la zona de alerta podrán producirse acumulaciones en un corto periodo de tiempo, superando los 100 milímetros en 12 horas, principalmente el día 28 y los 200 milímetros en 48 horas. En la madrugada del miércoles 29 persiste la condición de tormentas con ráfagas de viento que podrían superar los 90 kilómetros por hora, granizo y fuertes lluvias. La Defensa Civil de Río Grande do Sul destaca el riesgo en los ríos Uruguay, Yacuí y Sinos, cuyas estaciones de monitoreo registran niveles superiores al de inundación. Por ello, y debido a los pronósticos poco alentadores antes descritos, se indica la condición de alerta de inundación para las ciudades marcadas en naranja y rojo en el mapa hidrológico respectivamente, dice el informe. En este escenario se alerta sobre riesgo de inundaciones en arroyos y ríos pequeños, así como en zonas urbanas, dependiendo de la intensidad de las lluvias. En las zonas donde los principales ríos presentan actualmente inundaciones, se prevé que los niveles de agua se mantengan elevados, señala la alerta, que especifica que ese es el caso de la región del Bajo Uruguay, desde São Borja hasta Uruguayana. El Centro Coordinador de Emergencias Departamentales, SECOE de Paysandú, proyecta que el río Uruguay podría alcanzar los 6 metros frente a las costas sanduceras entre viernes 31 de julio y el domingo 2 de agosto. De confirmarse esa estimación, el nivel superaría la cota de seguridad de 5,80 y se activarían los primeros protocolos de evacuación para familias que residen en zonas inundables. La situación se deriva de las intensas lluvias que afectan la región y que días atrás obligaron a la represa brasileña Foz de Chapecó a abrir de urgencia sus compuertas y vertederos para liberar el exceso de agua acumulada. En algunos sectores de Brasil, las precipitaciones superaron los 200 milímetros, lo que a su vez obliga al complejo hidroeléctrico de Salto Grande a incrementar la evacuación de agua aguas abajo. De momento, la suba del caudal del río Uruguay no ha producido desmadre de su curso en nuestro territorio. Por ejemplo, frente a la ciudad de Salto, se encuentra 7 metros por encima de lo normal y se espera que en las próximas horas alcance los 10 metros, todavía por debajo de la cota de seguridad, que es de 11 metros. De momento, no hay evacuados ni autoevacuados. Ya a principios de mes, las autoridades argentinas y las del sur de Brasil habían comenzado a coordinar acciones y compartir datos en previsión del actual escenario. En los últimos días, la crecida del río Yi provocó 192 autoevacuados y 14 evacuados en el departamento de Durazno. En las últimas horas, el gobierno departamental pidió a los afectados postergar el retorno a sus hogares, teniendo en cuenta el pronóstico de Inumet, que indica la ocurrencia de tormentas severas y lluvia con acumulados de hasta 70 milímetros, previsto para la noche del lunes hasta la jornada del miércoles. Asimismo, en el departamento de 33, la crecida del río Limar obligó a cortes de rutas. En el norte y noreste del país, el Instituto Uruguayo de Meteorología, Inumet, prevé lluvias hasta el miércoles. Ayer, en declaraciones a Montevideo Portal, el meteorólogo Mario Videgain señaló la posibilidad de que a partir del próximo viernes se produzcan precipitaciones acompañadas de tormentas y vendavales.

0: Daniela Cabral figura como deudora de Conexión Ganadera por 15 millones de dólares. La viuda del ex socio del Fondo Ganadero, Gustavo Basso, que volverá a declarar en Fiscalía el 31 de julio, podría ser imputada por falsificación ideológica de documento público y también lavado de activos. Bueno, en torno a este tema, según se informa desde justamente la capital del país, Cabral es investigada también por su rol como titular de la tomadora de ganado Don Coraje, un establecimiento rural de 200 hectáreas ubicado en Florida que figura en 127 contratos con su firma. El abogado de algunos damnificados de Conexión Ganadera, Ignacio Durán, en diálogo con la prensa, señaló que buscarán cambiar las medidas cautelares que cumple Cabral. Hay que recordar que Cabral cumple prisión domiciliaria en un lujoso apartamento de Punta del Este, en el edificio Imperiale, frente a Playa Brava. Compartimos las declaraciones justamente del abogado que hablaba en torno a este tema.
1: Bueno, ellos siguen todavía con esas medidas cautelares que bien señalaste. Se esperaba, en el caso de Daniela Cabral, que bueno, que ella diera una suerte de señal, sobre todo de empatía para con las víctimas, y cambiara de domicilio, tal como lo había anunciado en la audiencia. Después dio marcha atrás y dijo que se iba a quedar ahí, lo cual legalmente, por un lado, puede ser ajustado derecho, pero la verdad que resulta bastante indignante para todas las víctimas que una persona esté cumpliendo prisión domiciliaria en un lugar residencial y enfrente al mar, que todos conocemos como lo que es el inmueble que se llama Imperial. Entonces, bueno, ahora habrá que seguir, las medidas todavía siguen vigentes y bueno, se va a convocar a una audiencia en los próximos meses para ver si las medidas continúan y se prorrogan, y bueno, y ahí habrá que ver qué actitud toma la viuda de Basso en relación con mantenerse en ese inmueble o cambiarlo, ¿no?
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3: El nuevo primer ministro británico recibe a Zelensky en Londres para abordar la cooperación en tecnología de drones. Durante la visita, Andy Burnham compartirá con Kiev la propiedad intelectual de un sistema de interferencia electrónica para drones denominado Stormcloak, mientras el mandatario ucraniano prepara su viaje del martes a Washington para reunirse con el presidente de Estados Unidos, Donald Trump, en un intento para avanzar hacia el fin de la guerra con Rusia. El primer ministro británico, Andy Burnham, recibe este lunes al presidente de Ucrania, Volodymyr Zelensky, en la primera reunión con un líder extranjero desde que asumió el cargo. Durante la visita, el gobierno británico compartirá con Kiev la propiedad intelectual de un sistema de interferencia electrónica para drones denominado Stormcloak, mientras el mandatario ucraniano prepara su viaje del martes a Washington para reunirse con el presidente de Estados Unidos, Donald Trump, en un intento por avanzar hacia el fin de la guerra con Rusia. Como decíamos, la visita de Zelensky a Londres precederá su encuentro con Trump en la Casa Blanca. El presidente ucraniano también buscará reforzar los pedidos de apoyo en materia de defensa en un contexto marcado por la intensificación de los ataques con drones y misiles por parte de Rusia y Ucrania, mientras las negociaciones encabezadas por Estados Unidos para resolver el conflicto permanecen estancadas debido a que la atención de Washington se desvió hacia la guerra con Irán. La oficina de Burnham en Downing Street informó el domingo por la noche que ambos líderes visitarán una base naval británica y escucharán a integrantes de las Fuerzas Armadas de ambos países que participan en entrenamiento de militares ucranianos. Según Downing Street, Burnham también prometerá continuar el vínculo irrompible entre las dos naciones, en línea con lo que transmitió a Zelensky durante una conversación telefónica mantenida el lunes pasado, pocas horas después de reemplazar a Keir Starmer como primer ministro. En un comunicado, Burnham expresó: Gran Bretaña está con Ucrania, hombro con hombro, y nuestro apoyo sigue siendo inquebrantable. Además, sostuvo, Rusia no debe tener ninguna duda sobre nuestra determinación y no retrocederemos hasta lograr una paz duradera y justa para Ucrania. Como parte de la cooperación bilateral, Londres anunció que compartirá con Kiev la propiedad intelectual de Stormcloak, una capacidad de interferencia electrónica desarrollada en el Reino Unido y probada en combate. De acuerdo con Downing Street, el dispositivo tiene el tamaño de una tableta electrónica y se instala en drones. Su función consiste en dificultar que los sistemas de defensa aérea rusos detecten y apunten contra esas aeronaves durante el vuelo. El gobierno británico señaló que esta tecnología surgió a partir de la rápida innovación desarrollada entre ambos países bajo el acuerdo de asociación por 100 años firmado en enero del año pasado. Asimismo, precisó que miles de estos equipos ya fueron entregados a Ucrania. Ucrania para ayudar a sus Fuerzas Armadas a mantener las operaciones con drones. Downing Street agregó que tras su despliegue y una eventual producción a gran escala en Ucrania, Stone Clock se incorporará a la próxima generación de capacidades británicas de ataque de largo alcance. En ese contexto, Burnham afirmó, Stone Clock representa lo mejor de la innovación británica desarrollada en el país y probada en el frente, y será vital para proteger nuestra seguridad en ambos países. En otra señal de la cooperación en materia de defensa entre ambos países, Zelensky manifestó su intención de firmar un acuerdo sobre drones con el Reino Unido y construir una fábrica de drones en territorio británico. En una entrevista difundida el domingo por Sky News, el mandatario declaró, queremos abrir una nueva página entre nuestras naciones. También señaló, estamos preparados para compartir toda nuestra experiencia con el Reino Unido y espero que el Reino Unido haga lo mismo, por lo que necesitamos que este acuerdo sobre drones sea muy sólido. Durante la misma entrevista, Zelensky reconoció las dificultades que enfrenta Ucrania frente a los ataques rusos con misiles balísticos. No tenemos suficientes misiles para defendernos, afirmó. Además, agregó, Moscú puede aumentar la producción de misiles balísticos y por eso necesitamos defensa aérea lo antes posible. Durante la visita de este lunes, Burnham y Zelensky conocerán aparte de los aproximadamente 200 militares y marinos ucranianos que participaron durante las últimas 3 semanas en un ejercicio de seguridad marítima y lucha contra minas organizados en el Reino Unido. Según Downing Street, ese entrenamiento tuvo como objetivo preparar futuras misiones en el Mar Negro. El gobierno británico indicó además que el apoyo total del Reino Unido a Ucrania desde el comienzo de la invasión rusa a gran escala supera los 25.000 millones de libras esterlinas, 33.000 millones de dólares, de los cuales 16.000 millones de libras corresponden a asistencia militar directa. Tras su visita a Londres, Zelensky viajará el martes a Washington para reunirse con Trump, según informó la semana pasada un funcionario de la Casa Blanca. El presidente ucraniano también tiene previsto asistir al funeral del senador estadounidense Lindsey Graham, partidario de Ucrania, quien murió a comienzos de este mes.

España, más de 110.000 personas evacuadas, 81.000 hectáreas quemadas, incendios forestales activos en Madrid, Ávila, Toledo y Valladolid, Lujo, en Castellón, afecta ya más de 110.000 personas. Con respecto a este tema, la gran mayoría de los afectados, estamos hablando de unos 95.000, son residentes de las localidades de Madrid, Ávila y Toledo, mientras que los otros 16.000 son de Castellón. Según datos del día de ayer del Ministerio del Interior, los incendios de Madrid, Ávila y Toledo afectan a un total de 89.763 personas, de las que 59.896 han sido evacuados de sus municipios, mientras que otros 29.867 han sido confinadas en sus casas. En concreto, el incendio de la Sierra Oeste madrileña afecta a unas 50.741 personas. De estas han sido evacuadas 29.609 personas y confinadas 21.132. En el caso del incendio de Ávila, este fuego ha dejado por el momento a unos 34.000 afectados, de los cuales alrededor de 8.735 son confinados y 25.087 desalojados. En el caso del incendio de Azola, la provincia de Toledo, las llamas han obligado a evacuar 5.200 personas hasta el momento. A estas cifras hay que sumar 16.000 personas evacuadas a causa del incendio declarado este sábado en la localidad castellonense, que también... En el caso del incendio de Azola, la provincia de Toledo, las llamas han obligado a evacuar 5.200 personas hasta el momento. A estas cifras hay que sumar 16.000 personas evacuadas.

se han visto afectadas. La Secretaría General de Protección Civil y Emergencias, Virginia Barcones, informó en el día de ayer de que la emergencia por el fuego que afecta a Madrid, Ávila y Toledo, que se está gestionando como si fuera un único incendio, alcanza ya 77.000 hectáreas afectadas y un perímetro de 280 kilómetros en el marco de una situación que ha sido declarada de interés nacional.

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2: Y lo metemos ahora en la información deportiva para repasar justamente lo que dejó este fin de semana en materia del fútbol profesional. Le contamos que en la Divisional A se puso al día el torneo intermedio. Por la Serie A fue victoria de Cerro Largo 1-0 frente a Central Español, al tiempo que Liverpool derrotó 2-1 a Defensor Sporting, y ayer Cerro le ganó 1-0 a Racing en el Estadio Luis Trócoli. Por la Serie B, el viernes Torque le había ganado en el Centenario 1-0 a Danubio. Nos vamos al fútbol de Segunda División, donde se completó la fecha número 11. Les contamos los resultados que se registraron. Fue victoria de Paysandú, 3-2 frente a Colón el sábado de la mañana. Plaza, con goles del paraguayo Pablo Adorno de cabeza y el restante de Nicolás González, con transmisión de Amanecer, le ganó en el Goyenola a Tacuarembó por 2-0. Ayer Fénix superó 1-0 a Atenas y La Luz derrotó 1-0 a Miramar Misiones, próximo rival de Plaza justamente. El Pata Blanca es líder con 28 unidades junto a Oriental y Cerrito, que tienen la misma cantidad de puntos. 27 para Fénix, 24 Colón y Rentistas, hasta ahí la zona de playoff. 23 para Atenas y La Luz, 22 Huracán y River, 18 Uruguay, Montevideo y Miramar Misiones, 17 Paysandú y Tacuarembó. En el descenso, mientras tanto, les contamos los resultados o las posiciones más complicadas. Uruguay, Montevideo tiene 0,89, Paysandú 1 de promedio, Miramar Misiones 1,05, La Luz 1,10. Nos metemos ahora en lo que tiene que ver con el futsal para repasar precisamente las novedades de Old Christians. El Trébol Negro recibió en el Gimnasio Juventud el sábado el conjunto de Racing y lo superó en las tres categorías. En sub-17 la victoria fue por 8-6, en sub-20 10-2 y en primera mayores ganó también Old Christians 3-2. Nos venimos al fútbol de Colonia para repasar en esta oportunidad lo que tiene que ver con la fecha número 4 del torneo clausura en la Divisional A, que se jugó entre sábado y domingo. Les contamos los resultados. El día sábado ganó Peñarol de visitante frente a Deportivo San Pedro por 2-1 en primera, 4-1 en sub-20. El general en el sub-pici superó 2-0 a Maracaná de mayores. En sub-20 empataron 1-1. Nos vamos ahora al complemento de la etapa, que fue ayer domingo. San Carlos y Juventud empataron 5 goles en la curva al Real, tanto en primera como en sub-20, al tiempo que Wanderers en el batallón le ganó de visitante 2-1 a Barrio Sur y Mayores y 1-0 en juveniles. Pasamos a la Divisional B, donde por la cuarta fecha de clausura, el día sábado, fue triunfo Artesano 4-1 frente a Nacional en el Pecio. En primera, en reserva también ganó Artesano 4-2. Y ayer se completó la etapa. El Parque le ganó 6-2 a Sarandí en mayores y 6-3 en reserva. Semillero se impuso 2-0 a Progreso en primera y 1-0 en reserva. Y Central goleó 4-1 a Huracán en mayores y en reserva ganó el conjunto de Huracán por 1-0.

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1: Bueno, vamos a compartir lo que ha sido el sorteo primeramente de la quiniela. En este caso, que correspondió al pasado sábado 25 de julio. En esta oportunidad vamos a brindar los números del primero al décimo. La cabeza 755-755, 348-041, 481-548, 788-117, 529, 958 y 387. Décimo primero, el vigésimo, 995, 055, 669, 803, 283, 560, 567, 614, 011 y 651. Reiteramos, 755 la cabeza, 755. Los números de la tómbola, 3, 4, 11, 14, 17, 29, 41, 48, 51, 55, 58, 60, 61, 67, 69, 81, 83, 87, 88 y 95. Bueno, pasamos ahora al sorteo del 5 de oro. ¿Cuáles fueron los números favorecidos? 3, 17, 19, 22, 27, bolilla extra, el 35. Quedando vacante el pozo de oro, pero con 3 aciertos en el pozo de plata. 5 de oro revancha, ¿cuál fue el resultado en materia de números? 4, 8, 16, 27 y 42. Pero quedó vacante también, ¿eh? Pozos para el próximo sorteo del 29 de julio, el de oro, 39.600.000 pesos uruguayos. Y el revancha, 25.400.000 pesos uruguayos.
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2: Bien, y completamos el informe acerca de lo que fue la visita de la delegación china a nuestro departamento para compartir la palabra justamente del licenciado Alfredo Martínez, director de Cooperación Internacional de la Intendencia de Colonia y del encargado de negocios y consejero jefe de la Embajada de China en Uruguay, justamente Ge Fei.

0: es para nosotros un placer recibir al jefe de la misión diplomática de la República Popular China en Uruguay, con quien estuvimos trabajando en la mañana en un desayuno de relacionamiento con empresarios, a lo cual le agradezco la disponibilidad del señor jefe de misión y de su equipo, de la agregada de asuntos políticos, asuntos comerciales, asuntos tecnológicos, que estuvieron conversando con diferentes empresarios de todo el departamento que tienen relaciones con el gobierno chino y que tienen intenciones de tener relaciones. Nuestro contacto hoy no solamente es diplomático, sino que también es comercial. Digo, está dentro de los preceptos que el intendente nos ha puesto, que tratemos de generar cooperación para darle oportunidades a la gente y a las empresas, y en ese camino estamos. Y la verdad que ha sido muy fructífera los contactos que se tuvieron hoy. Quiero agradecer al director de inversiones y al director de turismo que nos acompañaron, al director del Parque Industrial de Juan Lacase, que también despertó mucho interés de la agregada de asuntos comerciales para poder radicar empresas ahí, y qué bien que nos vendría. Así que estamos muy contentos. Esta relación con China, Colonia la tiene hace mucho tiempo. Colonia tiene hermanamientos con diferentes provincias y ciudades de China desde el año 99, y siempre ha tenido muchas relaciones culturales con el país chino. Pero desde la administración del doctor Carlos Moreira se empezó a darle un tinte de empresarial, y nosotros estamos trabajando en ese camino. Se empezó con una misión comercial a Macao en un gobierno del doctor Moreira, y a partir de ahí nosotros, desde que se asumió en el año pasado, empezamos a seguir y profundizar ese camino. Recibimos a la presidenta de la Asociación Empresarial de Macao, de Mapael, a la señora Chan, en el Prado, en el último Prado del año 2025, y empezamos a generar lazos. Estamos trabajando en un acuerdo de hermanamiento con Macao, un proceso que nos ha llevado tiempo, pero que ya está aprobado por la autoridad china, ya está aprobado por nuestro Ministerio de Relaciones Exteriores, y si Dios quiere, el próximo año estaremos firmando ese acuerdo de hermanamiento y estaremos concretando una misión comercial para que empresarios colonienses puedan acercarse más a China y poder generar oportunidades para nuestra gente. El señor encargado de negocio nos permitía que Colonia es muy importante dentro del país para China, porque nos están comprando celulosa, cebada, carne, y eso para nosotros es un orgullo, y lo queremos profundizar en las relaciones comerciales. Por eso hoy la reunión de hoy de mañana con diferentes importadores fue muy fructífera, y creemos que podemos generar un lazo de camino hacia adelante que le dé más oportunidades a la gente de Colombia. Así que bueno, estamos muy muy contentos y muy agradecidos por la visita de estas
1: estos 美丽的哥伦亚省。
2: Distinguido intendente y señoras y señores, es para mí un gran placer visitar Colonia.
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2: Aunque China y Uruguay están lejos geográficamente, pero la amistad y la cooperación son profundas. Y China y Uruguay establecieron las relaciones diplomáticas desde el año 1998, y a lo largo de los 38 años, el desarrollo de las relaciones bilaterales ha sido como estable y sano.
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2: Y en los últimos años, el desarrollo de China Uruguay ha tenido un rápido desarrollo. Y en los últimos 3 años, 2 presidentes de la República han visitado a China. Y la última vez fue la visita de Estado del presidente Yamandú Orsi. Ambos partes firmaron muchos convenios con el propósito de profundizar las relaciones y cooperaciones.
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2: Y ahora estamos realizando los consensos alcanzados por los dos jefes de Estado para el beneficio de ambos, del pueblo de ambos países. Y la embajada, el propósito de esta visita de la embajada es promover las relaciones, y por eso hoy venimos como las secciones, muchas secciones de la embajada.
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2: La cooperación subnacional es importante en las relaciones bilaterales y Colombia es muy importante también en Uruguay. Tiene ventaja de, como geográfica, cultural y económica. También las relaciones entre Colombia y China es un reflejo entre la cooperación.
3: Era cerca de la hora 2:30 de la madrugada de ayer cuando una mujer de 29 años resultó herida de bala en Florencio Sánchez. El disparo le dio en la mejilla. Después algunas personas se la subieron a un vehículo, la llevaron hasta el hospital de Cardona, no había mucha distancia. Florencio Sánchez está en Colonia y Cardona en Soriano, pero entre las dos ciudades apenas se interpone una vía de tren. Cuando la mujer llegó al hospital ya estaba muerta. La policía de Colonia intenta establecer qué ocurrió antes del traslado, quién estaba con ella y en qué circunstancias recibió el disparo. Por ahora no hay una explicación oficial. La investigación quedó a cargo de la seccional 17ª de la Jefatura de Policía de Colonia y de Fiscalía. Los investigadores aguardan el resultado de la autopsia y también de las pericias para determinar la causa de la muerte y reconstruir las últimas horas de la mujer. De un lado de la vía está Florencio Sánchez y del otro Cardona. La mujer fue herida en una ciudad y trasladada a la otra. El trayecto fue breve y no alcanzó. 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

0: Adolescente de 13 años mató a su abuela por una orden que le dieron en un juego en línea. El hecho ocurrió en la tarde de este domingo. La menor le dio más de 10 puñaladas a la víctima hasta dejarla muerta en la casa. La policía de Montevideo investiga el asesinato de una mujer de 81 años, quien recibió más de 10 puñaladas y fue encontrada muerta en su casa, ubicada en Aparicio de Arabia, San Martín, en el barrio Cerrito, Montevideo. De acuerdo con lo informado en primera instancia por Telenoche, Canal 4, un vecino escuchó gritos y denunció a las autoridades. Al arribar, la nieta de 13 años asumió el crimen y los investigadores la asumieron como la principal sospechosa del hecho. Horas más tarde y tras las primeras pericias, se estableció que la menor padece trastorno de salud mental. Al ser indagada por profesionales, la joven declaró que decidió asesinar a su abuela por una orden. Esto se dio en el marco de un juego en línea con varias personas alrededor del mundo. El objetivo es cumplir determinados retos que son puestos en la plataforma, además de que para destrabar ciertos niveles es necesario pagar. La menor, según adelantó Telemundo Canal 12, dijo no recordar quién es la persona que le dio la orden. Esto está bajo estudio de las pericias que se harán posteriormente, sobre todo para saber la veracidad de los dichos de la menor.
1: UTE tiene más de medio millar de cargadores de vehículos eléctricos en todo el país, prevé incrementar más de un centenar este año. El vicepresidente del organismo estatal, Roberto Bentancor, sostuvo que la empresa busca apoyar el cambio de la matriz, pero cuestionó los subsidios que se le están brindando. En diálogo con la prensa explicó los costos que manejan, al tiempo que relacionó el trabajo que se realizó durante el temporal del pasado fin de semana en Salto con el tema de la movilidad eléctrica. El jerarca alertó por el avance de la tecnología en cuanto a los cargadores eléctricos, a su vez valoró de forma positiva la calidad de los mismos, aunque remarcó la necesidad de mejorar los tiempos de carga. Bentancor instó a la población a que carguen sus vehículos en su domicilio, aunque advirtió por los permisos que se requieren.
2: UTE siempre está dispuesto a escuchar que UTE, para empezar, tiene aproximadamente unos cargadores, andamos por unos 500 más o menos, ¿tá? Y tenemos pensado este año poner unos 150 más, nuestros, ¿no? Después hay algunos privados. Entonces, estamos permanentemente en negociaciones con cualquier empresa que se quiera instalar, que quiera poner. Tenemos la cabeza muy abierta y estamos dispuestos a negociar y escuchar las ideas que traigan las empresas. Sí sabemos, Tesla nos invitó, pero bueno, por obvias razones no pudimos ir, pero bueno, vamos a estar muy siguiendo el desarrollo de ellos como de otras empresas muy de cerca.
3: ¿Cómo evalúan la calidad del sistema de cargadores a lo largo y ancho del país?
2: Bueno, también, todos quisiéramos tener un poquito más. Viste que a veces la gente, hay una tendencia muchas veces a decirte, bueno, la luz es cara, pero estas cosas, tanto el temporal como el cargador eléctrico, vos me decís dónde lo relacionan, bueno, es parte también de lo que constituye ser una empresa eléctrica, una empresa pública, una empresa que cubre todos los rubros. No es el negocio de UTE poner cargadores, no lo es. Es apostar al cambio de la matriz, al cambio. Nosotros queremos apoyar el cambio de los autos eléctricos, pero bueno, tenemos un temita ahí de costos que vos no podés seguir subsidiando y subsidiando. Y respecto a la calidad, son buenos, lo que sí es verdad que te va cambiando la tecnología permanentemente. O sea, vos de repente vos antes tenías un cargador que demoraba 4, 5 horas, 6 horas y era bueno. Hoy ya la gente te pide un cargador instantáneo, ¿entendés? Entonces, oye, la calidad va permanentemente cambiando. Usted sigue apostando a que la gente tenga el cargador en su casa. Claro, vos teniendo el cargador en tu casa, los costos se reducen abismalmente. Principalmente para el consumidor, porque de noche vos tenés una tarifa que está baja por un tema de demanda de energía. Entonces, bueno, nosotros seguimos apostando a eso, a que la gente cargue en su propia casa. ¿Tá? Pero a veces hay gente que no puede, hay edificios que no se ponen de acuerdo, que no logran ciertas autorizaciones. Siempre tenemos inconvenientes, o sea, eso es de lo más normal, es tener inconvenientes. Pero yo creo que los vamos salteando. Esto fue una cosa que creció espontáneamente. El parque automotor tuvo un crecimiento realmente muy rápido.
4: internacionales.
0: Escala el conflicto tras las acusaciones de Milei a Lula da Silva. Expectativa para la reunión en Brasil entre diplomáticos. Esta tarde se reunirán el canciller brasileño Mauro Vieira con el embajador en Buenos Aires Julio Vitelli en el país vecino para analizar la situación y acordar los pasos a seguir justamente. El viaje del presidente argentino Javier Milei a Brasil se planteó desde un inicio como una visita con fuerte contenido político, pero las declaraciones posteriores del mandatario, además de las que hizo durante su corta estadía allá, incrementaron la tensión y generaron un malestar en las autoridades del país vecino, que este lunes tendrán una reunión clave para analizar el futuro de las relaciones diplomáticas con Argentina. A pesar de la polémica inicial, lejos de retractarse, el líder libertario redobló las críticas a su par, Luis Ignacio Lula da Silva. El desenlace de todo el conflicto todavía tiene un final incierto. No obstante, en el gobierno argentino buscan desestimar el alcance práctico que pueda llegar a tener esa discusión, especialmente en lo que respecta al sector económico. En la Casa Rosada reconocen que los dichos de Milei a pocos meses de las elecciones molestaron al oficialismo brasileño, aunque por el momento no se hizo un análisis amplio de lo ocurrido. Creo que lo diplomático y lo comercial corren por cuentas separadas en este caso, pero eso es solamente mi opinión, consideró ante Infobae uno de los integrantes de la mesa política, que además fue de los pocos funcionarios que se animó a dar una visión de los hechos. Todo comenzó el sábado cuando el mandatario viajó a São Paulo para participar de un acto junto a Flavio Bolsonaro, hijo de Jair y principal referente de la oposición en su país. En ese marco, el jefe de Estado argentino respaldó abiertamente la candidatura presidencial del actual senador del Partido Liberal, al sostener que es el único que puede frenar el riesgo Lula. La frase no fue casual, sino que se trató de un paralelismo en la administración de Da Silva con la de kirchnerismo, ya que el gobierno suele utilizar ese mismo concepto para responsabilizar por las eventuales bajas en los índices económicos a presunto miedo que generan los mercados el regreso de una gestión de ese color. En un efusivo discurso, Milei fue muy crítico de su par de Brasil, a quien calificó con adjetivos como ladrón, basura socialista y presidiario por la condena que cumplió años atrás al haber sido condenado por corrupción en su primer mandato. Asimismo, el presidente también insultó al juez del Supremo Tribunal Federal, Alexandre de Moraes, a quien definió como basura calva, luego de que el organismo le prohibiera visitar a Jair en su domicilio, donde cumple una pena, en su caso, por intento de golpe de Estado. Fue Moraes quien recientemente decidió impedirle al exmandatario recibir a cualquier invitado en su casa durante 30 días, como sanción por la difusión de una carta política a través de su hijo, hecho que con el que violó una medida cautelar que le impide comunicarse por redes sociales, incluso a través de terceros. Tanto la Corte con el gobierno de Brasil manifestaron sus quejas por las declaraciones de Milei, pero en una posterior entrevista radial el libertario ratificó sus palabras y aseguró que además el país vecino fue responsable de financiar la campaña anti-argentina que se produjo antes y después de la final del Mundial. El 25% de los recursos salió de ellos. Después vienen a hablar de interferencia. Además jugaron un rol muy activo en la campaña del 2023. ¿Usted se olvida de los asesores de Massa? Eran un grupo de brasileños, argumentó. Todo esto generó que la crisis diplomática escalara todavía más y el canciller de Lula, Mauro Vieira, llamó a consulta al embajador de Buenos Aires, Julio Vitelli, a una reunión de urgencia. El diplomático armó inmediatamente sus valijas y el domingo por la noche partió rumbo a Brasilia para tener este lunes por la tarde una reunión clave en el Palacio Itamaraty, sede del Ministerio de Relaciones Exteriores. Durante el encuentro, Vieira y Vitelli analizarán lo sucedido y acordarán los pasos a seguir, pero el representante ante la Casa Rosada no tiene pasaje de regreso y tampoco sabe si le pedirán que regrese luego de la charla o si se quedará en su tierra natal por tiempo indeterminado. Mientras se define esto, la embajada quedará momentáneamente en manos del actual ministro consejero Eduardo Uciel, que asumirá el rol de encargado de negocios como suele pasar en este tipo de negocios. Por su parte, y aunque el canciller brasileño también convocó al embajador argentino en ese país, Daniel Raimondi, para que diera las explicaciones del caso, no estaba confirmado que esa reunión se vaya a hacer. En un mensaje a la prensa que publicó el ministerio que encabeza Vieira, se remarcó que no hay precedentes de un presidente extranjero que en territorio nacional haya acumulado agresiones y ofensas contra el jefe de Estado, las instituciones democráticas, incluido el Poder Judicial y el pueblo. En esta línea, las autoridades vecinas también lamentaron que este episodio infamante involucre a una nación con la que mantienen 203 años de amistad y cooperación y que es su principal socio comercial. Al poco tiempo de haber llegado a la Casa Rosada, Milei tuvo su primer cruce público con Lula cuando este le exigió que le pidiera disculpas por las acusaciones que le había hecho durante su campaña. A lo largo del 2023, el libertario fue muy crítico del ya presidente y referente del Partido de los Trabajadores, pero en aquella oportunidad también se negó a retractarse. Las cosas que yo dije en CIMA, precisamente, son ciertas. ¿Cuáles son los problemas? ¿Qué le dije, corrupto? ¿Y acaso no fue preso por corrupto? ¿Qué le dije, comunista? ¿Y acaso no es comunista? ¿Desde cuándo hay que pedir perdón por decir la verdad? ¿O estamos tan enfermos que la corrección política que a la izquierda no se le puede decir nada, aun cuando sea verdad? Expresó en una entrevista televisiva a Milei. En ese momento, Vieira también llamó a consulta a Vitelli para abordar el conflicto, pero después de unos días se optó que el embajador regresara a Buenos Aires. No es una llamada de enojo, es para mapear oportunidades con esta nueva Argentina. La semana que viene vuelvo, aclaró el propio funcionario en julio del 2024. Esta vez las autoridades de Brasil dieron un paso más en los protocolos diplomáticos y también convocaron a Raimondi, señal de que la atención ahora es mayor. Por lo pronto, Milei se reunirá este lunes con la directora del Fondo Monetario Internacional, Cristalina Georgieva, y el martes viajará a Perú para otra aparición con fuerte tinte político, la asunción de Keiko Fujimori, una dirigente con la que tiene afinidad ideológica. Sin embargo, en Lima, el presidente solamente participará del acto central y no está previsto que dé ningún discurso, igual que como sucederá el 7 de agosto próximo en Bogotá para la toma de poder del colombiano Abelardo de la Espriella.
1: El primer ministro de Israel, Benjamin Netanyahu, viajará en el día de hoy a Estados Unidos en una visita oficial con la que tiene previsto reunirse con el presidente norteamericano Donald Trump, a pesar de la orden de arresto emitida por el Tribunal Penal Internacional en su contra. Según informaciones cercanas al asunto, la visita tiene lugar siguiendo la invitación de Trump y está previsto que ambos aborden cuestiones de relevancia y preocupación para los dos países. El encuentro entre ambos tendrá lugar en el día de mañana, fecha en la cual Netanyahu tiene previsto, además, asistir al funeral del fallecido senador Lindsey Graham, según informaciones recogidas por el diario The Time of Israel. La visita se produce a pesar de que Netanyahu sigue siendo objeto de una orden de arresto emitida por el TPI en noviembre de 2024 por la Comisión de Presuntos Crímenes de Lesa Humanidad cometidos durante la ofensiva de Israel contra la Franja de Gaza, donde han muerto ya más de 73.300 personas. Se trata de la séptima vez que Netanyahu se reúne con Trump, desde que este regresó a la Casa Blanca tras jurar el cargo en enero de 2025. El último encuentro directo entre ambos tuvo lugar el pasado 11 de febrero, tan solo 17 días antes del ataque coordinado de Estados Unidos e Israel contra Irán.
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0: El dólar de Estados Unidos se ubica a 38,90 para la compra, 41,40 para la venta. El euro 43,34 y 48,23. Peso argentino 0,020 y 0,20. Real brasileño 6,95 a la compra, 8,65 a la venta.
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1: Bueno, el pronóstico nos dice que alcanzaremos una máxima de 20 grados en el día de hoy, precipitaciones y tormentas aisladas hacia la noche, mañana martes, nuboso y cubierto, mejoras temporarias, nieblas y neblinas, nuboso y cubierto en la tarde-noche con aún inestabilidad. Mínima 11 grados, máxima 22. Miércoles 29, nuboso y cubierto, lluvias, probables tormentas, pero anuncian una mejoría en el tiempo. Mínima 8, máxima 16. Bueno, Juan, ¿de qué irá radioterapia en la mañana de la 91.9?
0: Bueno, bien, vamos a estar repasando todo lo que ha dejado este fin de semana con la llegada de algunos argentinos en el marco de las vacaciones de invierno de la vecina orilla. Vamos a estar hablando de algunos espectáculos y actividades culturales que pasaron y las que vienen, obviamente. El deporte, todo lo que dejó este fin de semana con el fútbol de segunda edición, el de primera, el fútbol de Colonia, el futsal, las bochas. Hubo mucha actividad, por cierto. Nos va a estar visitando Adrián Martelo, el contador Martelo, del área de Hacienda, la Dirección de Hacienda y Administración de la Intendencia de Colonia, para hablar de distintos temas que tienen que ver con la comuna. Todo eso en un ratito nada más tras la pausa aquí en Amanecer.
1: Bueno, nos reencontramos a la tarde. Que pasen todos bien. Chau, chau.

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0: Bueno, amigos, arrancamos una nueva edición de Radioterapia por el aire de 91.9 Amanecer FM. En la mañana de este lunes 27 de julio, vamos a ir como siempre hasta el mediodía para estar acompañándolos con todos los temas de actualidad, con todo lo que pasa en Colonia, en Uruguay y en el resto del mundo. Les contamos de qué viene la mañana, de qué estaremos hablando en este programa número 5529 de la radio, que va a tener, como siempre, información política, cultural, deportiva, en fin, todo lo que tiene que ver con nuestro quehacer, con buena música también para compartir junto a ustedes en la mañana este lunes 27, como decíamos, se termina el séptimo mes del año, última semana, ya no está tan frío como las semanas anteriores, pero bueno, justamente frío va a ser, obviamente, pues estamos en julio, pero ya no es tan crudo como algunas semanas atrás. Algunos argentinos que empezaron a llegar justamente la pasada semana, hubo algo más de movimiento en un invierno que viene siendo chato, o al menos inferior en cuanto a números vinculados al turismo con respecto a igual periodo del año pasado, del 2025. Vamos a estar hablando también de la Intendencia de Colonia, la situación financiera, tanto que se ha hablado también en estos últimos días. Vamos a consultar justamente a uno de los asesores de la Dirección de Hacienda de la Intendencia de Colonia, contador Adrián Martelo. También vamos a estar hablando de deportes, porque se jugó el complemento de la fecha de primera división, de la segunda división también. Vamos a estar hablando de Plaza, que quedó primero a ganar la Tacuarembó el sábado en el norte, con transmisión de Amanecer. Vamos a estar hablando también del fútbol de Colonia. Ayer empataron San Carlos y Juventud sin goles, tanto en juveniles como en primera, en lo que era el partido más destacado de la fecha. Vamos a estar hablando del resto de la etapa de la A y también de la B, obviamente, futsal. Vamos a estar hablando de Bochas y otra consagración para Colonia. En fin, hay mucho para compartir aquí en la mañana de la 91.9. Ahora le vamos a recordar las vías de comunicación de la radio, cómo pueden contactarse con nosotros. 452-250-39, ese teléfono, 452-250-39. El mail es amanecer919 con números @dinet.com.uy o amanecer919@gmail.com. Estamos en la avenida Artigas 288 de la ciudad de Colonia del Sacramento, saliendo para todo el mundo por amanecerfm.com.uy o coloniatv.uy. Nos pueden seguir en nuestras redes sociales, ya sea en Facebook, en Instagram, en YouTube, en TikTok, o enviarnos un mensaje de texto, un WhatsApp al 099-525-228 o 091-520-919.
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Aquí en Colonia, entre las calles José Roger Ballet y Zapicán. Concretamente, la Intendencia de Colonia, a través de su Departamento de Obras, informa que dará inicio a la brevedad de las obras de entubado para pluviales, cordón cuneta y ejecución de senda peatonal en la calle Tula Suárez de Cutinela, en Colonia del Sacramento. Los trabajos serán ejecutados bajo la modalidad de contrato mediante la licitación abreviada número 27/2025 y justamente comprenderán el tramo delimitado entre las calles José Roger Ballet y Zapicán. La inversión prevista para esta intervención asciende a 9.321.279 pesos. Como parte de las actuaciones complementarias, OCE llevará adelante la reconstrucción integral del tendido de agua potable en la franja de intervención, contribuyendo a la optimización de los servicios básicos. La presente obra tiene como objetivo principal mejorar las condiciones de seguridad y circulación, tanto peatonal como vehicular, en una intersección de carácter troncal que registra una alta densidad de tránsito. Debe destacarse que se trata de un sector con presencia de centros educativos, lo que implica una circulación frecuente de niños y adolescentes, circunstancia que motivó la priorización de esta intervención por parte del Ejecutivo Comunal. Con la ejecución de estas obras, la Intendencia de Colonia continúa avanzando en el cumplimiento de su planificación estratégica orientada a fortalecer la infraestructura urbana, mejorar la calidad de vida de la población y promover el desarrollo equilibrado de los distintos núcleos barriales en todas las localidades del departamento. Bueno, siguiendo con novedades de la comuna, les contamos que la Intendencia adquirirá camión recolector de residuos, licitación abreviada número 25/2026. La Intendencia de Colonia realizará la adquisición de un camión recolector de residuos y lo hará a través de la licitación abreviada número 25/2026, como decíamos. Los pliegos de condiciones generales y particulares pueden consultarse en el portal web de la Intendencia de Colonia, licitaciones, concurso de precios y o en compras y contrataciones del Estado, justamente en cualquiera de las dos páginas web. Las consultas podrán realizarse en el municipio Don Bues de la Valle al teléfono 4576-3644 en el horario de oficina y sobre la modalidad de apertura en la Dirección de Adquisiciones y Compras Estatales al teléfono 4527000 interno 290, 4522-2967 o al 4520957 en horario oficina. La apertura será el día 7 de agosto a la hora 14 en forma automática en el sitio web justamente que figura allí en colonia.gov.uy en el link de la noticia que comentamos. 38 minutos van de las 9 de la mañana. Hacemos una pausa, ya venimos con más. Hasta el mediodía. Esta noche es de recuerdos.

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2: Sí, 22 minutos van de las 9 de la mañana, escuchamos a los Guasones. Y ahora les contamos acerca de bacheo en calle de zona este y norte del departamento. Licitación número 24/2026. La Intendencia de Colonia realizará bacheo en calles de la localidad de la zona este y norte del departamento a través de la licitación número 24/2026. Consultas de pliego, los pliegos de condiciones generales y particulares pueden consultarse en el portal web de la Intendencia de Colonia, licitaciones, concursos de precios y o en compras y contrataciones del Estado. Las consultas pueden realizarse en el departamento de obras al teléfono 452-2363 en horario oficina y sobre la modalidad de apertura en la Dirección de Adquisiciones y Compras Estatales o al teléfono 4522-7000, interno 290, 4522-2967 o al 4522-0957 en horario oficina. La apertura se realizará el día 3 de agosto a la hora 14 en forma automática en el link que figura en la página de la comuna colonia.gob.uy.

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Y hablamos también de bacheos ahora, pero en la calle de la ciudad de Carmelo, licitación Eurea número 23/2026. La Intendencia de Colonia realizará baches en las calles de la ciudad de Carmelo a través de la licitación Eurea número 23/2026. Los pliegos de condiciones generales y particulares pueden consultarse en el portal web de la Intendencia de Colonia, licitaciones, concurso de precios y o en compras y contrataciones del Estado. Las consultas podrán realizarse en el Departamento de Obras al teléfono 452-2363 en horario oficina y sobre la modalidad de apertura en la Dirección de Adquisiciones y Compras Estatales o al teléfono 452-7000 interno 290, 4522-2967 o al 452-0957 en horario oficina. La apertura será el día 3 de agosto a la hora 14 en forma automática en el sitio web justamente colonia.gub.ui.

14 grados la temperatura en Colonia, cielo cubierto en la capital departamental, 94% de la humedad relativa. Vamos a hacer una pausa, cumplimos con nuestros auspicios, un breve corte y ya venimos con más radioterapia hasta el mediodía.

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0: Bien, amigos, seguimos adelante en la 91.9, la charla, en la entrevista. Tal cual lo decíamos, nos vamos a meter en la Intendencia de Colonia, concretamente en su Dirección de Hacienda y Administración, para charlar justamente con su asesor, el contador Adrián Martelo, a quien se le damos los muy buenos días y la bienvenida. ¿Qué tal, Adrián? ¿Cómo andás?
1: Buen día, Juan. Buen día para todos.
0: Bueno, un gusto saludarte. Nos parecía oportuno, pertinente charlar contigo, que estás en el métier, que estás en el asunto, acerca de todo lo que se ha hablado estos últimos días en torno a los números de la comuna, la situación financiera. Días atrás, la pasada semana, al cumplirse un año de gobierno, Guillermo Rodríguez estuvo sentado en esa silla y nos decía que estaba muy tranquilo, que la intendencia estaba saneada, que no había que preocuparse. Pero bueno, evidentemente desde la oposición también, ediles frenteamplistas han hablado de que la rendición de cuentas marca que Moreira no era tan buen administrador como la fama que tiene. Concretamente, vos que estás en los números, ¿cómo está hoy la situación de la intendencia?
1: ¿Cómo está y cómo estaba en este 31 de diciembre de 2025?
0: Bien.
1: La rendición de cuentas siempre van a ser noticias. Porque siempre te va a dar. Hay dos posibles resultados, que es superávit, sí, o déficit.
0: Déficit, claro. Eso es lo que sabemos todos sin conocer.
1: Ahí va, bueno.
0: Sin ser contadores.
1: Vamos a abrirlo un poquito más. ¿Cómo funciona la intendencia o cómo funcionan estas rendiciones de cuentas? Por un lado tenés todos los ingresos,
0: sí,
1: llámese contribución inmobiliaria rural, urbana, patentes, todos los ingresos por un lado. Y por el otro tenés los egresos, que son las obras, las inversiones,
0: exacto,
1: el funcionamiento. El 31 del 12 lo que te tiene que dar es cero. Los gobiernos departamentales no están hechos para generar ganancias.
0: Claro.
1: Hay que ejecutar todo lo que ingresó. Es bravo que dé cero, porque tenés muchas variables. Se complicó la cosecha, un productor rural que la contribución se le vence en diciembre, no cumple esa contribución. Lo que fuera la variable más chiquita, te desacomoda ese equilibrio.
0: Hace que no cierren los números como
1: debería. Exacto. Claro. Y en un presupuesto, como la Intendencia de Colonia, que tiene 107, 108 millones de dólares por año, estos 8 millones es el 7% anual. Lo llevas a meses, 0,58%. Nadie va a dejar de hacer obras, de dejar de juntar la basura. A nadie se le ocurre dejar de incluso licitaciones que arrancan en julio.
0: Claro.
1: Que julio, agosto, se ejecutan en septiembre, en octubre. Por ahí llueve y los pagos no se hacen en diciembre, se hacen en enero. Uh-huh. Ese equilibrio es muy difícil. Entonces siempre te va a dar ahí algún desfasaje.
0: Pero eso no implica que hipoteque los servicios básicos de la intendencia.
1: Bueno, a nadie se le ocurre que para que no te dé déficit, dejes de hacer algo.
0: Claro.
1: Nosotros le decimos más desfasaje que déficit. Porque ya te digo, es un 0,6, ponele redondeando, mensual. No le cambia ahí. Obviamente, como titular, ¿viste? O como llamada de atención, intendencia, déficit, no sé qué. Pero está, es una intendencia que no tiene deudas, que no tiene fideicomiso. Vos te pones a mirar otras intendencias que tienen fideicomiso a 30 años. Uh-huh. Venía para acá y miraba que hay 9 intendencias. O llegué a contar 9 que tienen fideicomiso, deudas. Esta intendencia está saneada. Lo que se debía en diciembre, o esa fotito, en enero se pagó y hoy la intendencia es fuerte de nuevo.
0: Claro. Igual, vos lo decías un poco, el tema de los titulares y también lo que significa muchas veces las especulaciones llevan a que un edil de repente diga, bueno, no están tan bien los números como nos hicieron creer, por así decirlo.
1: Nosotros tenemos buenos funcionarios, buenos profesionales y tenemos buenos ediles.
0: Uh-huh.
1: Entonces, cuando hay algo que le llama la atención, ellos enseguida te lo marcan. Esto nosotros
0: es
1: ya lo vimos.
0: El contralor de la Junta, ¿no?
1: Es como... anda bien todo. Nosotros decimos que Colonia queremos que sea el mejor departamento del país y trabajamos para esto. Y la parte de tener buenos ediles también es buena.
0: Uh-huh.
1: A nosotros nos viene bien. A ver, decían, no, que los pasajes... Después nosotros empezamos a analizar cada cosa y muchas ya la analizamos, porque aparte el Tribunal de Cuentas lo tenemos arriba. No son casos aislados. Pero está... Te voy a hacer un cuento.
0: Sí.
1: Los pasajes o también toda la parte de lo que se le da a los niños rurales,
0: uh-huh,
1: estos boletos estudiantiles,
0: sí,
1: de zonas rurales, los que a la intendencia le entra es casi, no llega al 10% de lo que la intendencia brinda.
0: Uh-huh.
1: Y cuando nosotros le decimos, hay que equilibrar. También después equilibrás en esos montón. ¿qué le va a cortar? ¿Un pasaje?
0: No,
1: entonces, decir, bueno, vamos a echar para adelante, vamos a seguir las obras. En cuando empezó Guillermo, que dejaba Moreira, teníamos 62 obras grandes. Y se siguieron haciendo todas. Que por ahí te dicen, no, los primeros
0: sí, a veces meses, las transiciones, hay cosas que se cortan y después se retoman, de acuerdo a
1: el frontón, ahora se va a donar, o esta parte final del predio para Udelar. Uh-huh. Y nada, se cortó. Y todos nos iban indicando, mira, vamos un poquito abajo, pero dijimos, wow, vamos con todo. Uh-huh. Sí, y en enero se regularizó.
0: Claro.
1: Es más, bien un desfasaje lo que...
0: ¿Cómo está en cuanto a los cobros? Porque obviamente uno entiende que más allá de distintas partidas, para la intendencia vital, tanto la contribución como la patente. Recuerdo cuando hicieron el lanzamiento de la regularización de adeudos, que viniste acá y nos decía, bueno, arrancamos muy bien. Guillermo otro día dijo, no dio tanto el resultado como esperábamos, porque obviamente hubo gente que no se pudo acoger. Concretamente, ¿cómo está en esa situación a la hora de los cobros atrasados, digamos?
1: Esa es una de las variables que yo te digo, viste,
0: claro,
1: que cualquier cosita te va cambiando.
0: Perfecto.
1: Arrancó muy bien, de hecho de 0 a 6 meses, los que pagaban contado o hasta 6 meses, arrancó con una fuerza bárbara, así que había gente que también estaba especulando que saliera esto.
0: Claro.
1: Nosotros lo teníamos ahí medio analizado que iba a pasar eso. Arrancó con una fuerza bárbara y después fue cayendo. Nosotros pensamos que al final del plazo, del plan de regularización de adeudos, iba a ir mucha gente. De hecho, dimos horas más para que no se amontonaran. Bueno,
0: muchas veces el uruguayo dejamos todo para
1: tal cual. Quedó justo después de Semana Santa, entonces yo no sé si eso también nos habrá influido un poquito. Y por ahí no se alcanzó a la meta que nosotros teníamos.
0: Uh-huh.
1: El parque automotor en Colonia es bueno, entonces vas compensando.
0: Nivela un poco.
1: Sí, va por
0: pero
1: ahí.
0: ¿Cuánto afecta para los números de la comuna el atraso en los pagos de la contribución?
1: Bueno, nosotros generalmente tenemos un entorno del 40% de morosidad. Llegamos al 33% y volvimos. Ahora, gente que hizo el plan y se desenganchó un poquito. Entonces, bueno, lo tenemos que ir mirando mes a mes, qué abrimos, qué canilla abrimos, cuál cerramos. Los contadores, viste que por ahí somos un poco más,
0: sí,
1: más de cerrar que de abrir, pero bueno, esto es un trabajo en equipo. A nosotros muchas veces nos explican, no cortes esto, porque se va a ver muy muy muy afectado el servicio,
0: claro,
1: o si lo posponemos después va a ser peor. Pero bien, bien, venimos bien. Es una intendencia que hoy tiene de nuevo plata en el banco. No,
0: sí,
1: es
0: y no mantiene deudas con entidades financieras que son
1: que
0: importantes.
1: No tenga deudas. Uh-huh. Ya es un logro,
0: sí,
1: bueno.
0: Adrián, recién solachados el tema de el frontón, obviamente una obra que es buque insignia de esta administración, es una inversión importante y que es netamente con recursos propios.
1: Es netamente con recursos propios.
0: ¿Cómo va a ser la gestión también?
1: No sé si ya puedo decirlo, pero se planea que haya un mundial de
0: sí,
1: sexta
0: claro,
1: punta. También, a lo que el mundial nos puso una meta, nosotros hay egresos que ya tuvimos que ir acomodando el cuerpo para cubrir esos egresos.
0: Sí, sí, algo parecía lejano, va del 16 al 20 de octubre el mundial de Javier Lai, así que...
1: El del 16 al 20 es el mundial,
0: claro,
1: que es el que tenemos que inaugurar antes, que tiene que estar pronto... Pasé este fin de semana, está de más, vi que había como unos
0: sí,
1: adoquines, va a haber...
0: No, está quedando muy lindo, la verdad.
1: Ahorita, ahora empezaron a hacer un cordón cuneta ahí en la uh-huh, zona, creo que va a levantar más todavía.
0: Uh-huh. Bueno, el otro día se lo consultaba al intendente, pero por estos días se promulga el presupuesto, concretamente en la parte numérica, ¿dónde está lo principal en lo que invierte la intendencia para este quinquenio?
1: El presupuesto se fue alargando,
0: uh-huh,
1: el presupuesto... Volvió del Tribunal de Cuentas con 6 observaciones. Había una que eran, o algunas que eran netamente de modelo y eran
0: más técnicas,
1: correcciones
0: digamos,
1: técnicas. Sí. Dos de estas observaciones se mandaron a la Asamblea General porque el equipo de Hacienda o todo el equipo de gobierno entendía que... Nosotros lo fuimos a hablar con la Junta. La Junta entendió lo mismo. Y se mandó a la Asamblea General. Por eso estuvo un poquito más demorado.
0: Sí.
1: La Asamblea General ahora no se expidió. Vuelve para la Junta. O vuelve para la Junta porque son ellos quien los mandan, el intendente lo promulga, se publica, porque hay que tener una etapa de publicación, y ya quedaría funcionando lo que es el presupuesto nuevo con todo lo que este equipo de gobierno fue analizando y fue programando para este presupuesto. Fue presupuestando para estos 5 años.
0: Lógico.
1: Se trabajó mucho con ADEOM para este presupuesto. Entonces, una de las grandes es la presupuestación de la gente.
0: Claro, eso te iba a decir.
1: Eso está bueno, porque hay muchos funcionarios de años que no tienen esa garantía de ser presupuestados. Entonces, hay marca muchas obras y muchas cosas que se va a hacer, que está bueno para Colonia, pero también para el funcionariado.
0: Sí, porque obviamente fue uno de los grandes anhelos hace tiempo que se buscaba eso. Siempre lo charlábamos con la gente de ADEOM. La reforma escalafonaria y la presupuestación era uno de los grandes cometidos y se pudo plasmar en esto, ¿no? Tras mucha conversación, pero se pudo plasmar.
1: Cuando pensamos que ya no se podía demorar más, se demoró un poquito más, pero bueno, ahora ya quedó pronto.
0: Yo te preguntaba por las obras, por dónde pasa lo principal de este periodo.
1: Hay mucha inversión, mucha maquinaria de recambio, que eso nos va a dar aire, porque no se van a contratar máquinas.
0: Claro.
1: Al ser maquinarias propias, las obras se organizan distinto.
0: Sí.
1: Bueno, vamos a estar acá, vamos. Después, el presupuesto son 1000 hojas.
0: Sí, obvio, no, por eso.
1: Después lo podríamos ir abriendo ciudad por ciudad, capítulo. Uh-huh. Es un presupuesto que genera que Colonia sea el mejor departamento del país.
0: Algunas de las obras importantes son, por ejemplo, la avenida Carmillo Mederos de Juan Lacase, la entrada también a Carmelo. Digo, eso también eran algunos reclamos de larga data y que se necesitaban hacer, ¿no?
1: Carmillo Mederos arranca nada. Uh-huh. La entrada por la zona norte de Carmelo, fue una promesa y un anhelo, creo que, de todos los carmelitanos. Siempre que damos una vuelta por Carmelo, decimos, bueno, será por acá.
0: Y aparte es una ciudad muy importante y siempre está esas rivalidades, entre comillas, con Colonia, que no lleven todo para Colonia del Sacramento. Carmelo es una ciudad muy grande también y está claro que hay, bueno, lo decía el intendente, yo soy carmelitano y me tiran más las orejas allá, ¿no?
1: Creo que la rivalidad y mismo esto que estábamos hablando recién del presupuesto, que la gente no se pelee por estas cosas. Porque, de verdad, del lado que estén, estamos haciendo las cosas bien, ¿viste? Por ahí la oposición, claro. Y ellos tienen que hacer eso. Y decirnos, ojo acá, y bueno, creo que no haya rivalidad, o que la rivalidad sea sana, ¿viste?
0: Claro.
1: Porque se están haciendo las cosas bien.
0: Bien, y Colonia del Sacramento, trabajos también en la Rambla, la plazoleta de Dionisio Díaz, digo, algunas de las obras importantes, ¿no?
1: A título personal, quiero que la Rambla esté pronta para con la inauguración del frontón.
0: Claro.
1: Bueno, las plantas de tratamiento asfáltico, este intendente no asfalta en invierno, con mucha razón.
0: Sí, lo llama la veda, ¿no?
1: Ahí va. Entonces, bueno, pero si bien uno quiere que esté pronta la Rambla para cuando se inaugure el frontón, hay muchos barrios que tienen la necesidad.
0: Lógico.
1: Entonces, bueno, no sé por cómo el equipo de obra lo está pensando.
0: Sí, hay también trabajo pensado para lo que se llama el polo educativo, ¿no?, de Real de San Carlos, porque cada vez hay más actividad ahí, cada vez más estudiantes y lógicamente quedan los servicios importantes, ¿no?
1: Esta semana en el salón de actos de la intendencia se hace la parte formal o la parte más de prensa, así, para lo que es UDELAR.
0: El jueves.
1: Entonces, bueno, creo que Colonia también apuesta al turismo, pero la parte educativa es súper importante.
0: Uh-huh. Te pregunto por el día a día, la cotidianidad, allí justamente en la Dirección de Hacienda y Administración, cómo se trabaja en cuanto al equipo, con el director, digo, cómo es justamente la cotidianidad.
1: El 24, mirá, como para...
0: Sí.
1: Así, venció la contribución inmobiliaria rural. Anduvimos por Florencio Sánchez, anduvimos por Ombúes, Campana, a ver cómo venía por allá. También, si bien arranca ahora, termina en diciembre, entonces acompañar, qué se necesitaba. Salimos a recorrer la ciudad, de los pueblos. Ahora, a lo que ya tenemos presupuesto, ya tenemos la rendición, podemos enfocarnos en otras cositas que por
0: claro.
1: ahí nos absorbían antes. Estuvimos inaugurando en luces en Mevir, por ahí, que sí. No está tan directamente asociado a Hacienda, pero que nosotros, que somos medio ratoncitos de escritorio, empezamos a ver. Y
0: no, y que está bueno estar recorriendo, siempre lo dicen también el intendente, desde esa cercanía, ¿no? Esa famosa descentralización de ir a ver cómo realmente están los temas de la gente, ¿no? Las inquietudes, los problemas, las necesidades.
1: Asociar números con, uh-huh, con realidades siempre está bueno, más que uno tiene la de que todo cierre.
0: Sí, claro.
1: Ahí es donde te das cuenta que por ahí no todo tiene que cerrar exactamente el 31 uh-huh de diciembre. Uh-huh. Y cuando ves esas realidades, y bueno, tampoco estaba tan mal.
0: Bueno, justamente eso, como corolario o como resumen, independientemente de los titulares que hablaban de el déficit, desde vuestra dirección están tranquilos de que no va a afectar ninguna funcionalidad de la intendencia.
1: Las funcionalidades están primero. Si... Te repito, al no tener deuda, no tener deuda relevante, no tenemos préstamos con banco, no tenemos fideicomisos de hay otras intendencias que se le quedan con la patente, con el sí ingreso de la patente, y se le queda por 30 años, no es que se le claro quede por un periodo sí de gobierno. Nosotros venimos tranquilos, lo que no se podrá pagar en diciembre se paga en enero. Es raro que pase, y de nuevo, es ese 0,56. Uh-huh. Yo
0: un margen que...
1: Para explicarle a mi madre y a mi novia, le decía, vos, si te atrasa la tarjeta, ¿cuánto te pone por mes de multa? Claro. Calculale que acá se fue un 0,56. Yo sé que el 8 millones hace ruido.
0: Impacta porque es un número grande, claro.
1: Pero de nuevo, es un 0,56, un 7% más o menos anual. No nos peleemos por eso, porque de verdad no es tan malo como se pinta.
0: Bueno, pero
1: si bien hay que tener cuidado, ¿no?
0: Obvio. Nos parecía importante ir a la fuente, la gente que está ahí, que maneja los números, que sabe cómo está la situación realmente, nos lleve tranquilidad.
1: Por así te agradezco decirlo. La invitación. Siempre los números son más aburridos que el titular, sí, pero siempre está bueno aclarar para que la gente...
0: No, hay que ser transparente. Gracias, Adrián.
1: A las órdenes, como siempre.
0: Contador Adrián Martelo, asesor de la Dirección de Hacienda y Administración de la Intendencia, pasaba por los micrófonos a Amanecer. Pausa, ya venimos.
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Valentino Oliva. 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

41 minutos van de las 10, escuchamos al cuelgue precisamente. Y hablamos ahora de lo que tiene que ver con el departamento. Puntualmente, Colonia tiene casi 45.500 líneas fijas y cobertura móvil superior al 99%. El departamento ocupa el cuarto lugar del país en líneas telefónicas, conexiones de fibra óptica y radio bases de tecnologías 3G y LTE. La televisión para abonados, en cambio, perdió casi la mitad de sus servicios desde el 2019. El departamento de Colonia cerró 2025 con 45.416 líneas de telefonía fija, una red de 770 kilómetros de fibra óptica instalada y una cobertura territorial que alcanzó el 99.9% con tecnología LTE, utilizada habitualmente para los servicios móviles de cuarta generación. Los datos pertenecen al informe de mercado de telecomunicaciones de Uruguay, datos a diciembre del 2025 elaborado por la Unidad Reguladora de Servicios de Comunicación, la UPSEC. El documento presenta información nacional y departamental sobre telefonía fija, infraestructura, redes móviles, internet y televisión para abonados. Colonia aparece entre los departamentos con mayor infraestructura y cantidad de servicios de telecomunicaciones. Sin embargo, el informe no desglosa la información por ciudades o localidades. Por ese motivo, los números comprenden al conjunto territorio departamental y no permiten conocer por separado la situación de Carmelo, Colonia de Sacramento, Nueva Palmira, Rosario, Juan Lacase, Nueva Albecia, Tarariras u otras poblaciones. Con 45.416 líneas, Colonia concentraba el 4% de la telefonía fija del país y ocupaba el cuarto lugar nacional detrás de Montevideo, Canelones y Maldonado. La mayor parte corresponde a hogares. El departamento tenía, justamente de acuerdo a este informe, unos 41.469 líneas residenciales, equivalentes al 4% total nacional, 3.947 líneas comerciales, que representan el 3% de las conexiones empresariales del país. Las líneas residenciales construían algo más del 91% del total departamental, mientras que las comerciales representan cerca del 9%. El informe también contabilizó 11 teléfonos públicos en Colonia, esa cifra equivalía al 2% de los 625 aparatos que permanecían activos en Uruguay al finalizar 2025. De los 45.416 accesos a la red fija existentes en Colonia, 41.056 utilizaban fibra óptica. Esto significa que aproximadamente 9 de cada 10 conexiones departamentales se apoyaban en esa tecnología. Otros 4.273 accesos eran inalámbricos y solamente 87 permanecían conectados mediante cobre. Colonia ocupa el cuarto lugar nacional en cantidad de accesos de fibra óptica, nuevamente detrás de Montevideo, Canelones y Maldonado. Sus 41.056 conexiones representaban el 4% del total del país. La escasa presencia del cobre muestra el avance de la sustitución de las redes tradicionales en el conjunto de Uruguay. El 95% de los accesos a la red fija ya utilizaba fibra óptica al cierre del periodo. Bueno, como decíamos, bajó la televisión para abonados, claramente perdió casi la mitad de sus servicios. La evolución de la televisión paga presenta una tendencia diferente. Colonia tenía 16.430 servicios para abonados en diciembre del 2025, el 4% del total nacional, era cuarto departamento, también detrás de Montevideo, Canelones y Maldonado. La cifra descendió de forma sostenida durante los últimos años. En diciembre del 2019 había 30.700 servicios, 6 años después quedaban 16.400, según los valores expresados en miles y redondeados en la gráfica departamental. Esto supone una reducción aproximada del 46%. Solo durante 2025, los servicios bajaron de unos 18.400 en junio a 16.400 en diciembre. La estadística reúne los abonados de todo el departamento. El documento no identifica cuántos corresponden a cada cable operador ni distribuye las conexiones entre Carmelo, Colonia de Sacramento, Palmira y las demás localidades. Solo quiero mi... Bueno, el departamento tiene 770 kilómetros de fibra instalada. La infraestructura de telecomunicaciones comprendía 770 kilómetros de fibra óptica instalada en el departamento, el 6% de los 13.042 kilómetros registrados en todo el país. Colonia ocupaba el quinto lugar en extensión de la red, después de Montevideo, Canelones, Maldonado y Tacuarembó. Este indicador mide el tendido instalado dentro del departamento, no representa la suma de las conexiones que llegan a cada vivienda, comercio o institución. Cobertura móvil cercana a la totalidad del territorio. Colonia registra una cobertura territorial del 99.8% con tecnología 3G y del 99.9% mediante LTE, de acuerdo a este informe precisamente. Vale destacar que el LTE, el departamento compartía el segundo mayor nivel de cobertura del país con Canelones, solo por debajo de Montevideo, que alcanzaba el 100%. En 3G se encontraba entre los 4 departamentos con mayor cobertura territorial. La URSEC contabilizó en Colonia 144 radiobases 3G, el 5% total nacional, 144 radiobases LTE, también el 5% en total, y 41 radiobases
GSM, equivalentes al 7% de las que continuaban justamente operativas en Uruguay. Colonia se ubica en el cuarto lugar nacional en las tres categorías. Las cifras corresponden a radiobases clasificadas por tecnología y no necesariamente a torres o emplazamientos físicos diferentes. El informe no presenta la cantidad de radiobases 5G por departamento, solo informa el total nacional distribuido entre los operadores, por lo que no permite establecer cuántas estaban instaladas específicamente en Colonia ni en cada una de sus ciudades. El informe de la URSSEC muestra que Colonia cuenta con una presencia destacada de fibra óptica y una cobertura móvil prácticamente total. También registra una marcada reducción de los servicios de televisión para abonados. No obstante, la publicación ofrece los datos agrupados por departamento, por lo tanto no permite comparar la cobertura, la infraestructura o la cantidad de conexiones entre las ciudades y zonas rurales de Colonia, ni detectar posibles diferencias dentro del territorio departamental. 47 minutos van de las 10, 14 grados la temperatura en Colonia, amigos. Momento de hacer una pausa, a la vuelta a los deportes, ya venimos.

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1: Las 11 de la mañana en todo el Uruguay, escuchamos a Oasis en la 91.9 y nos metemos ahora en noticias del panorama deportivo. En primera instancia vamos a hablar del fútbol uruguayo, justamente que se puso al día con la fecha número 6 del intermedio y la 11 de la segunda división. En primera fue victoria del conjunto del Montevideo City Torque 1-0 frente a Danubio, gol de Santi Rodríguez de penal el viernes en el Centenario. Por la Serie B, por la Serie A, el sábado Cerro Largo le ganó en el Palermo a Central Español 1-0 y Liverpool se impuso a Defensor Sporting. Mala temporada para el conjunto violeta, 2-1 en el Francini. Ayer ganó Cerro 1-0 frente a Racing en Estadio Luis Trócoli. Con estos resultados, la Serie A la lidera Peñarol con 13, Cerro Largo se le escolta con 11, queda una fecha, recordemos, Liverpool, Central Español y Cerro tienen 8, 7 para Racing, 5 Boston River, 3 Defensor Sporting. En la Serie B mandan Wanderers y Torque con 12, Deportivo Maldonado tiene 11, Nacional 10, Juventud de las Piedras 7, 6 para Progreso, 5 Albion y 3 Danubio. En el año, el puntero o los punteros son Deportivo Maldonado y Peñarol, con 40 puntos precisamente, lo que tiene que ver con esta tabla anual. El escolta es Racing con 39, 35 tiene Montevideo City Torque, hasta ahí la zona Libertadores, 33 Albion, 32 Nacional y Central Español, 32 también Wanderers, hasta ahí la zona de Sudamericana, 28 Liverpool y Cerro Largo, 24 Defensor Sporting, 22 Juventud, 22 Boston River, 21 Danubio, 18 Cerro, 16 Progreso. En el descenso, Progreso más complicado, 0,94, Wanderers 1,08, Danubio 1,10, está en zona de descenso, Danubio 1,10 también Cerro. La Oriental y Cerrito, los líderes con 28, muy parejo todo, 27 Fénix, 24 Colón, 24 Rentistas, hasta ahí la zona de playoff, 23 Atenas y La Luz, 22 Huracán, 22 River, 18 Uruguay, Montevideo y Miramar Misiones, 17 Paysandú, 17 Tacuarembó. En el descenso, Uruguay Montevideo tiene 0,89, Paysandú salió del fondo, pero todavía está en zona de descenso, 1 de promedio, 1,06 Miramar, 1,10 La Luz.

Hablamos ahora de lo que tiene que ver con el futsal, justamente, y les contamos los resultados que se dieron este fin de semana, porque el Christians, el Trébol Negro, recibió a Racing el sábado en el Gimnasio Juventud y le ganó las tres categorías, 8-6 en sub-17, 10-2 en sub-20 y 3-2 en primera.

Momento de hablar de fútbol de Colonia para repasar los resultados de la cuarta del clausura en la A. Ganó Peñarol de visitante frente a Deportivo San Pedro 2-1 en primera y en sub-20 goleó 4-1. En el campus, el general ganó 2-0 a Maracaná Mayores, 1-1 en juveniles. Eso fue el sábado. Ayer domingo, Wanderers le ganó 2-1 al sur en el batallón, en primera. En sub-20 también ganó Bohemio 1-0. Al tiempo que San Carlos y Juventud empataron sin goles en la curva, tanto en primera como en juveniles. Vamos a la B, cuarta fecha de clausura. El día sábado en el Pecio, Artesano le ganó 4-1 a Nacional, que igualmente fue local en ese escenario. Y en reserva también ganó el Arte por 4-2. Ayer, domingo, el Parque goleó 6-2 a Sarandí en cancha de general en mayores y 6-3 en reserva. Central en Ferrando le ganó 4-1 a Huracán en primera, en reserva ganó Globito 1-0. Y Semillero le ganó Progreso 2-0 en mayores y 1-0 en reserva en el Doctor Alberto Berger.

Bueno, y cerramos hablando de bochas, porque este fin de semana se disputó en el Departamento de Colonia el Campeonato Nacional de Selecciones, parejas mixtas y combinado mixto, con muy buen marco de público en las barandas en los tres días. Colonia llegó nuevamente en las dos modalidades a la final del día domingo, esta vez fue versus Canelones en las dos. El podio fue dividido, Colonia se consagró campeón en parejas mixtas y quedó vicecampeón en combinado mixto, así que las felicitaciones obviamente para el plantel coloniense. Desde la organización de la liga justamente se agradece a todo el público que se hizo presente en el Club Valdense por la excelente organización, y también a los clubes Estudiantes El Colla, Rosario, el Club Social La Paz y el Club Esportivo Progreso por tener sus canchas muy bien preparadas para este campeonato. Seis minutos van de las 11 de la mañana, vamos a hacer una pausa, cumplimos con los auspicios y a la vuelta los títulos del día. Ya venimos.

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Bien, escuchamos a The Police. Nos metemos ahora en las principales noticias a esta hora, justamente a nivel nacional. Y vamos con los principales títulos entonces. El Ministerio de Salud Pública abrió la agenda para que niños y adolescentes de 11 a 15 años reciban gratis la vacuna contra el meningococo. Los niños y adolescentes de 11 a 15 años deben agendarse en la web del Ministerio de Salud Pública. La agenda se divide por regiones y se reserva día, hora y local donde recibir la vacuna contra el meningococo. En Casavalle realizan pericias psiquiátricas al adolescente de 13 años sospechosa de matar a su abuela de varias puñaladas. El homicidio ocurrió en la tarde del domingo y la principal sospechosa es la adolescente de 13 años, nieta de la mujer de 81, que dijo varias versiones ante las autoridades. Inumet, advertencia amarilla por tormentas fuertes y lluvias abundantes para el norte del Uruguay. Ciudad Vieja, un delincuente rompió el ventanal de un café en aquel barrio, robó la caja registradora y quedó filmado. Matilde Antía, municipio CH, la intendencia de Montevideo sabe que los jueves hay juntadas en las canteras y no hizo operativo, reclama la alcaldesa Antía. Economía, Uruguay inició el camino hacia la primera emisión de bono global del año. Banco Previsión Social amplían hasta el 31 de julio el plazo para presentar certificado de estudio y seguir cobrando asignación familiar. Pronóstico inestable, húmedo, nieblas y lluvias aisladas. El informe de Núbel Cisneros. El meteorólogo prevé tiempo inestable en el comienzo de semana con lluvias aisladas y temperaturas todavía por encima de lo esperado para el invierno. Montevideo, tanqueta del ejército utilizada por la policía tuvo rotura en la conexión de una balona. Fue reparada y está operativa. Continúa la investigación, hay 7 detenidos e incautaron armas, vehículos y celulares en allanamiento tras homicidio en Rivera. Canelones, incautaron 1.300 envoltorios con cocaína en el patio de una casa en Pinamar Norte, hay un condenado. Homicidio en abril, detuvieron en Florida a un requerido por el homicidio a golpes y puñaladas de una mujer en Casabó. Operativo policial, tras el homicidio de un niño contra control policial a motos en el Prado, permitió ubicar a un adolescente fugado de Inau. Además, la policía recuperó una moto requerida por una rapiña e incautó otro vehículo con las numeraciones de motor y chasis adulteradas. Homicidio en Rocha, mataron a un hombre de 51 años en el barrio Samuel de Chuy. Canciller se comunicó con el embajador. Embajador en España contacta a uruguayos afectados por incendios tras instrucciones de Yamandú Borsi. Acusan falta de respuestas. Trabajadores tercerizados del Mides en conflicto denuncian atrasos salariales y realizan paros sorpresivos. Homicidio en Montevideo. Un hombre fue asesinado a un disparo en la cabeza tras discutir con otro en plena calle en Casavalle. Tras persecución encontraron armas vinculadas a ataque contra hinchas de Tigre ocurrido en Ruta 1 y Camino Civil. Unas 120.000 personas, el BPS explicó el aumento diferencial y adicional que cobrarán algunas jubilaciones y pensiones en agosto. Principales rubros exceptuados, un nuevo arancel de 12.5% afectará al 22.5% de los productos uruguayos exportados a los Estados Unidos. En un mes de campaña, declaración jurada de IRPF, 233.555 personas ya la presentaron y 166.350 cobraron devoluciones automáticas. Congreso Nacional de Alianza País, Javier García aseguró que el país no viene bien, apuntó a falta de liderazgo y que Orsi no se haga cargo de los problemas. Reflexionó el expresidente Julio María Sanguinetti, Partido Colorado celebra en julio el mes de la República para afirmar los valores institucionales. Gilberto Rodríguez, fiscal de delitos económicos, pidió al Parlamento información de comisión investigadora sobre caso Cardama. Venimos avanzando bien, decir que se va hacia un inminente acuerdo puede ser cuestión de semanas o meses, dijo Orsi sobre HIF Global. Reunión con intendentes, sabemos dónde va a pegar más y dónde menos, dijo Orsi sobre los efectos del Super Niño y anunció nuevos protocolos del SINAE. Presidente de FIFA, Infantino, cargó contra reprochadores del Mundial 2026. Lamento que el odio y las críticas los haya consumido. Infantino acusó a los críticos del Mundial de difundir odio y rumores falsos. Afirmó que durante el torneo hubo únicamente alegría y felicidad. Tenía 21 años, Alemania, la policía mató a tiros al sospechoso del ataque contra Marcha del Orgullo de Berlín.
Diplomacia. Brasil llama en consulta a su embajador en Argentina tras las ofensas de Javier Milei a Lula. Comunicado oficial. Acá no va a haber elecciones. Uruguay expresa preocupación por los dichos de Daniel Ortega en Nicaragua. Reafirmamos nuestra posición de que el pueblo nicaragüense pueda ejercer su derecho soberano a través de elecciones libres, plurales y periódicas, indicó la Cancillería Uruguaya en un comunicado. Incendios forestales. Más de 220.000 evacuados en Francia por un incendio forestal que lleva arrasadas más de 40.000 hectáreas. Según la prefectura regional, el fuego ha quemado unas 42.000 hectáreas, lo que lo convierte en uno de los más devastadores de Francia desde la Segunda Guerra Mundial. Por aquí las principales noticias hasta ahora. Amigos, hacemos una pausa y a la vuelta las novedades del este del departamento con el informe de Rosario FM. Ya venimos.

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7: Juan, amigos de Amanecer FM, el gusto de contactarnos este lunes para comenzar a transitar la última semana del mes de julio de este 2026, en esta semana, bueno, donde comienza con una jornada gris, con una temperatura que poco tiene que ver obviamente con el invierno, pero un pronóstico que nuevamente habla de la probabilidad de tener varios días con precipitaciones. Veremos qué se concreta o no al respecto. En este lunes, un comienzo de semana especial pensando en Nueva Helvecia, en la colonia suiza Nueva Helvecia, porque el próximo viernes 31 y por la noche se va a dar la tradicional cena de vísperas del 1 de agosto, como siempre, con las salvas al aire, con el fogón, que da inicio a lo que será un mes de celebración en los distintos puntos, comenzando obviamente en lo que va a organizar el 31 en la noche, en el tiro suiso, por parte del grupo de danzas Alpenfeigen, luego trabajo y tradición, el domingo, el primer domingo de agosto, luego se va a trasladar a los distintos lugares, como siempre, a la colonia española, a Nuevos Horizontes, y todo estará culminando por Zapicande. Es un mes de celebración de un nuevo aniversario de la Confederación Suiza, de ese vínculo que se sigue teniendo con las más ricas tradiciones que trajeron los inmigrantes. Era una semana de expectativa, la expectativa todavía obviamente vinculada a tener noticias positivas respecto al frigorífico Matadero Rosario. Se dilatan las decisiones en el tiempo y bueno, lo que sí juega en contra de los trabajadores es eso, es que avanza el tiempo y el no recibir obviamente una remuneración genera situaciones más que complicadas para una enorme cantidad de familias en Rosario y algunas de localidades cercanas. Semana que comienza, bueno, con la evaluación de lo que fue el cierre de la octava fecha de la Liga Helvética a puro gol, y lo que sí no cambia es el líder, es Atlético Valdense, que le costó pero terminó ganando por buena diferencia 3-0 frente a Estudiantes El Colla para ser líder e invicto de la apertura. Nacional de Nueva Helvecia le ganó 3-1 a Rosario Atlético. Nacional de La Paz hizo lo propio, le ganó 4-1 al elenco de Zapicán. La victoria de Universal sobre Nuevos Horizontes. El empate a 2 entre Artesano y Colegiales. Y lo que había sido el empate en el arranque. Nacional de La Paz hizo lo propio, le ganó 4-1 al elenco de Zapicán. La victoria de Universal sobre Nuevos Horizontes, el empate a 2 entre Artesano y Colegiales y lo que había sido el empate en el arranque de la fecha hace 15 días, en el adelantado,

0: Tiene que ver con el primer torneo del año de la Liga Helvética y estaremos compartiendo novedades porque en los próximos días se definen los últimos detalles respecto al comienzo del Combo 10K Colonia el segundo fin de semana de agosto. El gusto, como siempre, el compromiso, por supuesto, que mañana nos reencontramos con más noticias.
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0: Bien, vamos con las principales cotizaciones a esta hora. El dólar de Estados Unidos está 39,05 para la compra, 41,25 para la venta. El euro, 43,51 y 48,06. Peso argentino, 0,020 y 0,20. La real brasileño, 6,90 a la compra, 8,60 a la venta. Escuchamos a Mecano recién hace un ratito, a Juan Luis Guerra. También a The Police en la mañana de 91.9 Amanecer FM.
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0: Vamos ahora con el sorteo nocturno de Quiniela, precisamente del sábado. El primer premio fue el 755, 755, 755. Del segundo al décimo, 348, 041, 481, 548, 788, 117, 529, 958 y 387. El undécimo al vigésimo, 995, 055, 669, 803, 283, 560, 567, 614, 011 y 651. Reiteramos el primer premio, el 755, 755. Vamos con la tómbola 03, 04, 11, 14, 17, 29, 41, 48, 51, 55. 58, 60, 61, 67, 69, 81, 83, 87, 88 y 95. Cerramos con el 5 de oro ahora en el tradicional 03, 17, 19, 22 y 27. La bolilla está el 35, 03, 17, 19, 22 y 27, 35. La extra, no hubo acierto en el pozo de oro, 3. En el de plata dividieron 834.266 pesos. Pasamos al revancha, 04, 08, 16, 27 y 42. 04, 08, 16, 27 y 42. Vacante al revancha. Próximo sorteo será el día miércoles. Hay 39.600.000 pesos en el pozo de oro, 25.400.000 en revancha, lo que hace un total en pozos acumulados aproximadamente 65 millones de pesos.

0: Pronóstico meteorológico.
1: 15 grados la temperatura en Colonia, cielo parcialmente cubierto, 94% de la humedad relativa. Les contamos cómo continúa el tiempo para las próximas horas, justamente en la jornada de hoy, con cielo cubierto, probabilidad de lluvias, mínima 14, máxima 19. Para mañana, martes 28, cielo parcialmente cubierto, ventoso, mínima 11, máxima 20. Y para miércoles 29, cielo parcialmente cubierto, mínima 9, máxima 17 grados.

57 minutos van de las 11 de la mañana. Amigos, vamos llegando al cierre, al final de una nueva edición de Radioterapia. Nos vamos a estar reencontrando mañana, martes, a partir de las 8 con todas las noticias en El Despertador. A las 9, como siempre, con Radioterapia. Ahora, tras la pausa, llega la música Amanecer a la 1 en Circuito Cori, Radio del Interior, con su informativa nacional. Después vendrá a las 3 El Día de Tu Suerte, a las 4 de la tarde y a las 6 Tiempo Deportivo, en la continuidad de la programación de la radio, donde estaremos repasando todo lo que dejó el fin de semana del deporte. Nos vamos, muchas gracias por estar del otro lado, que tengan un muy buen día y será hasta entonces.

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10: Títulos de las 13 horas. El presidente de la República, Yamandú Orsi, y el canciller Mario Lubetkin viajan a Perú para la asunción de Keiko Fujimori. La ceremonia tendrá lugar mañana 12:45.
11: Quedó abierta la agenda para que niños y adolescentes de 11 a 15 años reciban gratis la vacuna contra el meningococo.
10: La directora general de Salud, Laura Jambí, dijo que la agenda se divide por regiones y se reserva día, hora y local donde recibió las dosis.
11: Una abundante caída de granizo de grandes proporciones se registró esta mañana en Tomás Gómez Oro, departamento de Artigas, zona del país afectada por tormentas puntualmente fuertes y lluvias abundantes.
10: El meteorólogo José María Rodríguez advirtió en diálogo con Radio Monte Carlo y Cori por tormentas intensas, crecientes de ríos y un niño de fuerza extraordinaria.
11: Se trata de un escenario de marcada inestabilidad climática que afectará al país con precipitaciones concentradas en el norte y noreste para los próximos meses.
10: Los primeros 6 pacientes tratados con una innovadora terapia contra el cáncer en la Fundación Pérez y Cremini se encuentran sin rastro de la enfermedad.
11: El pediatra, oncólogo y asesor de la institución Ney Castillo destacó que todo el procedimiento se llevó a cabo íntegramente en Uruguay.
10: Se está realizando un operativo conjunto para reforzar la seguridad rural en Cerro Largo y 33.
11: El despliegue tiene el objetivo de fortalecer la seguridad en la zona limítrofe, prevenir el abigeato y otros delitos, además de controlar el movimiento de hacienda y de vehículos de carga.
10: Una jornada clave se lleva a cabo en el Ministerio de Trabajo, donde el Zunca mantiene un nuevo encuentro con las cámaras empresariales con el objetivo de destrabar la negociación por el nuevo convenio colectivo del sector.
11: El exministro de Defensa, Armando Castaing de Bat, comparece este mediodía en la comisión que investiga el proceso de adquisición de las patrulleras oceánicas al astillero español Cardama.
10: La Comisión de Hacienda integrada con Salud del Senado aborda a esta hora el proyecto del Poder Ejecutivo para que la mutualista Casmo acceda nuevamente a un fondo de garantía por un fideicomiso de hasta 122 millones de dólares.
11: Por su parte, la Comisión de Presupuesto integrada con Hacienda recibe al rector de la UDELAR y al Ministerio de Turismo.
10: El senador nacionalista Martín Lema volvió a plantear la creación de una guardia departamental para hacer frente a las picadas en Montevideo.
11: El legislador sostuvo que las autoridades deben modificar su enfoque, tiene que cambiar la actitud y pasar a la acción de una vez por todas, indicó.
10: El dirigente de Frente Amplista, Rafael Michelini, alertó que la suspensión de vacantes del Clemente Estable, incluido en la rendición de cuentas, tiene efectos negativos.
11: ANEP y Mevir están firmando en este momento un convenio de cooperación mediante el que se posibilita que el organismo de vivienda participe en nuevas construcciones y acondicionamiento de centros educativos.
10: Se le están realizando pericias psiquiátricas al adolescente de 13 años, sospechosa de matar a su abuela de varias puñaladas en las últimas horas.
11: Una niña de 5 años fue rescatada por la policía luego de ser encontrada sola en su vivienda del barrio Cuartel, en Rivera. La madre, que apareció horas más tarde, está bajo investigación.
10: Un motociclista de 58 años murió en Ruta 6 tras chocar contra un camión.
11: Declara ante fiscalía el presunto autor del homicidio de una mujer de 30 años cometido en abril en el barrio Casabó tras ser capturado en Florida.
10: En el deporte nacional, viajó esta mañana rumbo a Buenos Aires para jugar en la próxima jornada ante Tigre, el partido revancha por los playoffs de la Copa Sudamericana.
11: Los tricolores están negociando la incorporación de Rubén Botta, un volante de armado.
10: El enganche argentino de 36 años llegaría proveniente de Defensa y Justicia en condición de libre. Jugó también en Italia y México.
11: Finalmente, Andrea Pirlo no será el nuevo entrenador de la selección italiana.
10: Lo anunció en Instagram tras explicar su trabajo como embajador de una sociedad rusa de apuestas, un vínculo comercial que le costó críticas y ser descartado para el cargo.
11: Tres partidos se juegan hoy por la Liga de Ascenso en el básquetbol 2015, Verde Rojo Albatros, Ayago Olimpia y Trubil ante Olivol.
10: En el panorama internacional, el primer ministro de Israel, Benjamín Netanyahu, afirmó que abordará con el presidente de Estados Unidos, Donald Trump, la situación en Irán y defenderá la seguridad y futuro de su país.
11: La reunión se va a llevar a cabo en la Casa Blanca en una visita oficial que tendrá lugar a pesar de la orden de arresto emitida por el Tribunal Penal Internacional en su contra.
10: Ascienden a 11 los muertos por el ataque ruso la semana pasada sobre un evento armamentístico en Kiev.
11: El canciller alemán Friedrich Merz anunció hoy que habrá consecuencias políticas tras el atentado del fin de semana contra una marcha del orgullo en Berlín.
10: Vamos a repasar los datos del tiempo este mediodía. 16 grados con 3 la temperatura en Montevideo. Cielo muy nuboso, un mediodía fresco en la capital del Uruguay.
11: Los vientos rotan del noroeste a 15 kilómetros.
10: La presión atmosférica 1010 decimal 2.
11: Humedad 80%.
10: La visibilidad 10 kilómetros.
11: El resto del día nuboso, periodos de cubierto, precipitaciones escasas. 19 la máxima para el área metropolitana, 21 para el norte.
10: Y atención, porque se extendió la advertencia meteorológica a nivel amarillo en lo que tiene que ver con la duración, pero también en los departamentos afectados. Esto es por tormentas puntualmente fuertes y lluvias abundantes. Está incluyendo todo el departamento de Artigas, prácticamente el 90% del territorio de Salto, también Tacuarembó y Rivera. Esta advertencia a nivel amarillo se extiende hasta las 14 horas con 50 minutos.
11: Los primeros 6 pacientes tratados contra el cáncer en la Fundación Pérez Scrivini con terapia CART no tienen rastro de la enfermedad.
10: May Castillo, pediatra, oncólogo y asesor de la institución, subrayó que todo proceso se realizó en nuestro país, reduciendo el costo de 500 a 100 mil dólares.
11: En tanto, explicó el precedente que esto genera, cómo se financiaron los tratamientos y la posibilidad de éxito que ofrece la mencionada terapia.
12: Estamos pasando revisión a los 6 casos que hemos tratado y, bueno, los resultados preliminares, obviamente todavía falta tiempo de seguimiento, pero los resultados preliminares son excelentes porque los 6 pacientes que recibieron el tratamiento están en muy buena condición clínica y además sin rastros de la enfermedad, sobre todo teniendo en cuenta que se trata de pacientes que no tenían otra opción terapéutica, ¿no? Que se había agotado los tratamientos convencionales, incluido trasplante de médula cuando era indicación. Lo financió el Ministerio de Salud Pública a través de juicios de amparo, porque como son técnicas que si bien están internacionalmente aprobadas, acá todavía son técnicas de, digamos, se consideran técnicas de terapia avanzada, todavía no está regularizado. Y bueno, nosotros presentamos lo que se llama un ensayo clínico para hacerlo posible a través de un mecanismo que facilite que pueda ser financiado en el futuro por el Fondo Nacional de Recursos, pero ahora se hubo otra solución que hacer a través del juicio de amparo, dada la precariedad que se encontraban estos pacientes y que nosotros ya disponíamos de toda la tecnología necesaria, ¿no?
13: ¿De alguna forma sienta algún precedente para que luego se regularice la financiación por parte del Estado?
12: Sí, hemos estado conversando con las autoridades del Ministerio de Salud Pública que se dedican a estos temas y obviamente creo que los 6 casos refrendan claramente que es una necesidad imperiosa, porque no es solo un medicamento más, sino un medicamento salvador de vidas, ¿no? Presumiblemente no todos, ojalá me equivoque, van a poder sobrevivir, pero seguramente el 60-70% de los pacientes van a curarse después de esta terapia.
11: Y Castillo detalló en qué consiste la mencionada terapia.
12: Una inmunoterapia celular en el cual se sacan las células del paciente que está enfermo, las células de su organismo, que son las que nos proveen nuestras defensas. Esas células se modifican, se multiplican y se modifican in vitro en el laboratorio para que se transformen no solo en las células de defensa, sino que son células más numerosas, porque hacemos cultivos para multiplicarlas, y además cargadas con un misil, que es un anticuerpo, contra las células del tumor maligno que se trate. Es una técnica absolutamente innovadora. Además, para que la gente entienda, esto se puede hacer a través de la industria farmacéutica, enviando a los centros farmacéuticos en el hemisferio norte estas células del paciente congeladas, y la industria lo devuelve, digamos, unos 40 días después, para poder ser inyectados en los pacientes que lo necesitan. El tema es que el costo de esta terapia, en muchos países desarrollados la están utilizando, tiene un costo alrededor de $500,000. Y acá nosotros hemos hecho el procedimiento de manufacturarlo, es decir, producir el medicamento en nuestro laboratorio a un costo 5 veces inferior, lo que lo hace accesible a la población en total, no solo a aquellos que puedan pagarlo, ¿no?
11: Era Nay Castillo, de la Fundación Pérez Escribiri.
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10: Están pasando 15 minutos de las 13 horas, les comentábamos en los principales titulares, refuerzan la seguridad rural en un operativo conjunto entre Cerro Largo y 33.
11: En ambos departamentos desplegaron controles en la zona de Fraile Muerto y la Ruta Nacional 7 para prevenir delitos y fiscalizar el transporte de carga y hacienda.
10: El Ministerio del Interior informó la puesta en marcha de un operativo interdepartamental llevado a cabo por la Policía de Cerro Largo y la Policía de 33, enfocando a blindar la seguridad en las zonas limítrofes y combatir la delincuencia en el ámbito rural.
11: El despliegue fue llevado adelante en ambos departamentos con el objetivo de fortalecer la seguridad en las zonas limítrofes, prevenir el abigeato y otros delitos, además de controlar el movimiento de hacienda y de vehículos, informaron las autoridades.
10: Esta intervención forma parte de una estrategia sostenida de cooperación regional, cuyo objetivo principal es brindar mayor tranquilidad a los productores rurales y asegurar un control fronterizo interdepartamental más efectivo.
11: Una niña de 5 años fue rescatada por la policía luego de ser encontrada sola en el interior de una vivienda en Rivera.
10: La madre, que apareció horas más tarde, fue derivada a la comisaría especializada en violencia doméstica y género 1.
11: Nos emplea a Ruby Obrer de Radio Internacional de Rivera.
17: Bien, gracias, compañeros. En referencia al tema de la niña encontrada sola en su domicilio, lo que indica el parte policial es que efectivos del Grupo Reserva Táctica en la madrugada concurren a una finca en Barrio Cuartel, esto ocurrió en el fin de semana, donde se encontraba una menor de 5 años de edad llorando por su madre sola en la finca y la puerta con un candado cerrado por fuera. Previa orden judicial, con el apoyo seccional décima, ingresan y trasladan a la misma al nosocomio local, que vista por el médico este dictaminó: no se observa lesiones externas evidentes, hemodinamia estable, se retira con la policía. Posteriormente fue localizada la madre, quien fue derivada a la comisaría especializada en violencia doméstica y género, y enterado el juez especializado, dispuso que se mantenga la situación de amparo de inau de la menor, audiencia para esta jornada. Enterada la fiscalía, dispuso acta a la denunciada. Bien, esperamos la audiencia para saber mayores detalles y ampliar esta información. Por el momento es lo que tenemos. Desde Rivera, informó Rubio Obrer.
10: El agradecimiento al colega del departamento de Rivera. Nos vamos a exteriores. Se está convocando Viviana Bermúdez. Adelante, Viviana.
18: Muchas gracias. Y comentábamos más temprano justamente que los que tengan entre 11 y 15 años ya pueden agendarse para la que es la vacunación contra el meningococo. El Ministerio de Salud Pública se realizó hoy el Ministerio de Salud Pública una rueda de prensa para informar que pueden agendarse a través de la página oficial y así estarán obteniendo el cupo justamente para los lugares donde están vacunando. Pero respecto a la cifra, puntualmente a la cantidad de casos, allí la directora general de la salud del Ministerio, Laura Zambí, dialogaba y afirmaba que actualmente hay 23 casos confirmados, varios casos en sospecha y 7 fallecimientos. La escuchamos.
19: Al momento actual tenemos 23 casos, la semana pasada eran 22, si bien había trascendido un caso más. Nosotros cerramos lo que se llama la semana epidemiológica los sábados, ahí es donde se puede contabilizar epidemiológicamente el caso, y también recuerden que hay casos que están a nivel de sospecha de meningococcemia y otros confirmados. Entonces los que hay en sospecha, finalmente algunos, luego de pocas horas los test están negativos y no son casos de meningococo, son solo casos de sospecha. A la semana epidemiológica cerrada, que es la 29, que cerró el sábado pasado, tenemos 23 casos.
20: Y siguen siendo 7 los fallecimientos.
19: Siguen siendo 7 los fallecimientos.
20: ¿Hay un caso de meningococo en una escuela, en la escuela 60, en Malvin, entre Malvin, Busé, una niña de 5 años? ¿Eso es sospecha o es un caso confirmado?
19: Nosotros evitamos referirnos a casos en particular porque debemos cuidar todo lo que tiene que ver como con la confidencialidad de cada caso y lo que genera que se hable y se identifique determinada escuela o determinado caso, teniendo en cuenta que hay una cantidad de familias que están escuchando todo lo que ustedes nos están ayudando a transmitir. En ese sentido, lo que sí podemos decir desde el Ministerio es: los casos confirmados se han comunicado, los casos que están bajo sospecha, pero se están haciendo testeos, desencadenan desde el Ministerio una respuesta que se llama la de la profilaxis. O sea, enseguida se buscan los contactos, que son los familiares, los compañeros de centro educativo, el personal del centro educativo.
18: Eran declaraciones de Laura Zambí, directora general de la Salud, justamente del Ministerio de Salud Pública. Para Radio Monte Carlo y Cori, informó Viviana Barbú.
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25: 13:21 minutos.
10: 16 grados la temperatura en la capital del país.
25: Declara ante fiscalía el presunto autor del homicidio de una mujer de 30 años cometido en Abril, en Casa Bo, aquí en Montevideo.
10: El hombre fue detenido en el departamento de Florida tras el desarrollo de diferentes tareas de inteligencia y vigilancia.
25: Nos amplía el colega Diego Colombo de Piedra Alta FM.
26: Fue detenido en Florida autor de homicidio de una mujer en Montevideo. Hace unos días había estado la agente de homicidios de Montevideo por pistas de que andaría acá y no se obtuvieron resultados en inspecciones de una decena de fincas. El día sábado 25, personal de investigaciones obtuvo información relevante y conjuntamente con seccional séptima realizaron allanamiento y persecución de la persona buscada, Brian Alan González Martínez, de 27 años. El hecho había sido el día 9 de abril en jurisdicción de la seccional 24 de Montevideo, donde la víctima fue una mujer de 30 años. Para Radio Monte Carlo y el Gran Circuito Cori, informó Diego Colombo de Piedra Alta FM y Dalo por Hecho Multimedios. Adelante, estudios.
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10: Llega la información agropecuaria, Martino Laverri, adelante.
28: Buenas tardes, el gusto de saludarlos a esta hora para actualizar la información vinculada a la actividad de los agronegocios. Bueno, una noticia importante para el mercado internacional de la carne. Desde agosto, Estados Unidos va a flexibilizar el ingreso de ganado en pie de México, que se suspendió en su momento por un tema sanitario, por la aparición de la mosca de la bichera allí en esa región de América del Norte. Bueno, esto motivó que Estados Unidos suspenda la importación de ganado en pie. México es un proveedor importante en Estados Unidos. Estados Unidos, además, con el stock más bajo de los últimos 60 o 70 años, el precio del novillo llegó a un nivel históricamente alto. Esto es importante también para Uruguay, porque en la medida que se mantengan los precios altos en Estados Unidos, Uruguay va a seguir colocando carne en Estados Unidos a un buen precio. Vamos a repasar esta información, la flexibilización por parte de Estados Unidos para la importación de terneros en pie de México, que comienza a regir a partir de agosto. Conversábamos sobre el tema con Rafael Tardáguila, director de Tardáguila Agromercados.
1: Sí, exactamente, porque el 24 de agosto, cuando en Uruguay nos estemos preparando para la noche de la nostalgia, Estados Unidos va a estar abriendo de forma gradual, o comenzando a abrir de forma gradual, el ingreso para el ganado en pie desde México, que recordemos que está completamente cerrada esa posibilidad desde julio del año pasado, o sea, va a haber estado un año y un mes y pico cerrada la frontera por la mosca de la bichera, ¿no? Lo que le llaman el gusano barrenador del Nuevo Mundo. Nosotros lo conocemos mucho mejor por la mosca de la bichera. Y bueno, va a ser una apertura gradual, primero desde las regiones que están más alejadas del problema. El puerto de Douglas en Arizona, o la entrada, mejor dicho, porque no es un puerto, que limita con el estado mexicano de Sonora, va a ser el primero en abrir ese 24 de agosto. Después, de acuerdo al plan establecido por el Departamento de Agricultura, le tocaría a dos localidades del estado de Nuevo México, Santa Teresa y Columbus, que serían, si todo el plan rueda bien, los que posteriormente van a estar quedando habilitados. Por supuesto que se van a tomar los recaudos del caso. Todos los animales que ingresen a Estados Unidos deberán someterse a una inspección completa del Departamento de Agricultura para detectar la presencia del gusano barrenador en ese ganado.
28: Escuchábamos al ingeniero agrónomo Rafael Tardáguila, director de Tardáguila Agromercados. Para Informativo Cori y Radio Monte Carlo, informó Martín Olaverri.
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4: Vamos hasta Buenos Aires, Claudio Cardoso, muy buenas tardes.
5: Muchas gracias, buenas tardes. 15 grados la temperatura en la ciudad de Buenos Aires. Hay un amplio operativo de seguridad en torno a la Casa Rosada y al Ministerio de Economía. Aquí estamos con el móvil de Radio Monte Carlo para lo que va a ser la visita de Cristalina Georgieva, la titular del Fondo Monetario Internacional, a este lugar. Estaba previsto que primero lo hiciera en la Casa Rosada, con una reunión a la hora 14 con el presidente Javier Milei, pero todo esto habría cambiado por una cuestión de seguridad, teniendo en cuenta que se esperan que distintas manifestaciones lleguen hasta este lugar para que naturalmente esté bajo control de la policía. Se adelantó la estadía de Georgieva en Buenos Aires y la primera actividad la tendría aquí en el Ministerio de Economía. De todas maneras, no hay nada confirmado. Sí vemos un amplio operativo de seguridad en la zona, con vallas, con efectivos policiales, con motos que se van acercando a esta intersección de la calle Irigoyen y Paseo Colón. Georgieva después también sería parte de una reunión de gabinete ampliado en la misma Casa Rosada, y mañana tiene previsto visitar el yacimiento de Vaca Muerta en la provincia de Neuquén. Desde Buenos Aires, informó Claudio Cardoso, corresponsal de Radio Monte Carlo en la Argentina.
10: Gracias, Claudio. Participamos en la edición noticiosa de este lunes 27 de julio de 2026.
4: Formativistas Gustavo Arregui y Javier Toledo.
10: En exteriores, Viviana Bermúdez.
4: Sala de redacción, Ivana Vázquez y Gastón Espino.
10: Deportes, Daniel Alonso.
4: En el agro, Martín Olaverri.
10: Corresponsal en Argentina, Claudio Cardoso.
4: Servicios internacionales, Agencia TPA.
10: Operador, Hernán Devoto.
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Hola, ¿qué tal? ¿Cómo les va a todos? Bienvenidos, muy buenas tardes. ¿Listos para compartir con nosotros hasta las 18 de la tarde genuinamente imperfecta? Ya arrancando otra semana y realmente disfrutándolo. En este caso ya el puntapié inicial en este 27 de julio. Carlitos, un beso grande para ti. Ya me llegó lo que dejaste, ¿eh? Bueno, bellísimo, por cierto. Muchas, pero muchas gracias. ¿Listos para disfrutar de la música? Vamos a escuchar a Vile, Camilo, Maluma, una vez más.

Bueno, en la zona norte del territorio nacional, noreste, podríamos decir, existe una advertencia por tormentas puntualmente fuertes y lluvias abundantes, la probabilidad un 75%, pero reiteramos, en el noreste del territorio nacional. A esta hora en nuestra ciudad tenemos una temperatura de 16 grados 7 décimas, el cielo cubierto, humedad 96%, viento del oeste-suroeste a 9 kilómetros en la hora, 1006.9 la presión y la visibilidad reducida a 15 kilómetros en la hora. Listas para seguir disfrutando de la mejor música a través de la 91.9. Carlos Vives, junto a Juan Luis Guerra y la 440, Buscando el Mar.

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bien, hablemos acerca del tiempo. Así escuchamos a Cazú, perdón si no te llamé. Bueno, te vamos a estar actualizando los datos del tiempo. A esta hora de la tarde tenemos una temperatura de 16,7 décimas, humedad 96% y la visibilidad 15 kilómetros. Para mañana el pronóstico nos dice nuboso y cubierto con mejoras temporarias, nieblas y neblinas. La baja visibilidad continuará tanto al finalizar esta jornada como mañana al inicio y también hacia la tarde-noche, donde se anuncian probables precipitaciones aisladas, mínima de 11, máxima de 22. Mejores temporarias. Miércoles, nuboso y cubierto, precipitaciones y probables tormentas. ¿Y saben qué? Dicen mejorando, por suerte. Bueno, el tema es la situación, en definitiva, complicada o compleja, podríamos llamarle así, es la que se está viviendo en lo que tiene que ver con la zona litoral, como norte del territorio nacional, con respecto a las inundaciones que se vienen padeciendo a raíz del gran caudal de agua que proviene del norte. Bueno, en Brasil están emitiendo una alerta por tormentas peligrosas que estarían afectando a 5 departamentos de nuestro territorio. El organismo brasileño especificó que habrá daños a cultivos y vientos de hasta 100 kilómetros por hora en algunas localidades. Un hecho que más que nunca hay que estar atentos, porque cuando fue el anuncio anterior, Salto padeció los vientos fuertes, alcanzando y superando los 100 kilómetros en la hora, donde hubieron destrozos, por suerte, materiales, y lamentablemente hubo que una persona fallecida a raíz de la voladura de un techo. Bueno, y la persona iba conduciendo su moto. El tema es que Inumet, en este caso, está muy atento a lo que están diciendo desde Brasil, el Inmet, emitiendo este aviso de tormentas en el que detalla que el nivel de severidad es de peligro. La alerta comenzó en el día de hoy a las 9 y finaliza el próximo martes, alrededor del mediodía, de acuerdo con el comunicado, y por estas horas tenemos un nivel de advertencia amarillo en lo que es la zona noreste del territorio nacional.

Bien, así escuchamos a Aitana, empezar de cero, 16:40 minutos, tiempo de pausa. Al regresar tendremos algunas informaciones para compartir acerca de lo que estará pasando, lo que sucedió y lo que vendrá. 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Al regresar tendremos algunas informaciones para compartir acerca de lo que estará pasando, lo que sucedió y lo que vendrá.

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Bueno, muchas gracias, Carlito. Sí, impecable. Lo voy a usar, ¿eh? Voy a usar esa toalla para salir del baño con los baños de crema. Espectacular. Gracias por el regalito. Gracias por la atención, por ese mimo tan especial, ¿eh? Pero siempre estás presente junto a la 91.9. Fiel oyente. Vaya si lo será. 16:48 minutos. ¿Y qué tenemos por aquí? 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

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Dos minutos nos separan de las 17 y seguimos con Moratti, esta versión de Tu Cárcel, un clásico de los Bukis, pero interpretado por Morat, disfrutándolo a la tarde de la 91.9.

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Bueno, así escuchabas a Soledad Miranda, vienes y te vas. Bueno, les comentamos justamente que en el día de hoy el Ministerio de Salud Pública ha indicado que se ha completado toda la agenda abierta para esta jornada. Para lo que tiene que ver con la vacuna gratis del meningococo, los cupos disponibles para esta etapa se han completado, según indicó en un comunicado el Ministerio de Salud Pública, agregando que próximamente se habilitarán nuevos cupos. Este lunes se agendaban niños de 11 a 15 años. Bueno, cambiando el tema y siguiendo con el tiempo, hay 5 departamentos que están comprometidos bajo advertencia amarilla a esta hora de la tarde por fuertes lluvias y las mismas serán abundantes. 18:50 es que está vigente la advertencia por parte de Meteorología, que continúa monitoreando la situación y podría llegar a haber caída de granizo, actividad eléctrica y vientos fuertes, que es lo que está generando mayor atención, ya que, bueno, a la vez anterior dijeron vientos de 100 kilómetros por hora y los mismos fueron superados, ¿eh? La predicción fue superada ampliamente y generó destrozos en Salto y el fallecimiento de una persona. En este caso, las principales localidades bajo advertencia hasta hora de la tarde, Cerro Largo, en su mayoría, Rivera, todo el departamento, en Rocha, Cebollatí, en Tacuarembó también, la mayor cantidad de ciudades, 33 algunas de las ciudades. Y como decíamos, de a poquito se va desplazando por la zona noreste del territorio nacional las inclemencias del tiempo.

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no va a cambiar y el fenómeno trae aparejado cortes de energía, daños a cultivos, caída de árboles e inundaciones. Un mes, podríamos decir, espantoso en materia climática. El inquietante anuncio del meteorólogo para las próximas semanas, Ramis, indicó que el próximo sábado será el inicio de una situación difícil. Va a haber muchas inundaciones y también evacuados, según vaticinó, por la crecida justamente de ríos y arroyos a raíz del gran caudal que llegará desde el norte y también la lluvia que se perciba en el territorio nacional. El río Uruguay va a recibir un gran volumen de agua con crecidas y eso va a repercutir en la cuenca media y alta, lo que generará evacuaciones en los departamentos litoraleños de Artigas a Río Negro, situación que preocupa. Las precipitaciones van a ser intensas. El promedio país de precipitación será de 300 milímetros. Es del 90% la probabilidad de que esto ocurra, así que bueno, son elevadísimas. En cuanto a las proyecciones, las probabilidades, los anuncios de Ramis para el mes entrante no son nuevos. En reiteradas ocasiones el experto advirtió que debido al fenómeno del Niño, meses de agosto y diciembre serían especialmente lluviosos. Y hubo una brutal granizada en Artigas que causó daños en una localidad que definitivamente, bueno, no se puede enderezar. El fenómeno meteorológico ocurrió en medio de una alerta amarilla de Inumet que afecta a todo el departamento del norte del territorio nacional. Esto sucedió en el comienzo de esta jornada. Brutal granizada en Tomás Gómez Oro que quedó registrado y por supuesto está circulando a través de redes sociales. Y esto bajo una advertencia a nivel amarillo por parte de Inumet que afecta en la zona noreste y son 5 los departamentos que tienen este llamado de especial atención por lluvias intensas y, como decíamos, la posibilidad de vientos con rachas muy intensos. Bueno, nosotros vamos a seguir con la pausa. 17:23 minutos. Escuchábamos a Luis Fonsi, Fade, Cambiar.

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Y mientras nosotros vivimos un tema de inundaciones, precipitaciones dentro de este invierno, las altas temperaturas en España, por ejemplo, está causando estragos. El embajador en España contacta a los uruguayos afectados por los incendios luego de las instrucciones del presidente de la República, quien viajó a la Asunción de Keiko Fujimori. Desde Cancillería estiman que son decenas de uruguayos los afectados por los incendios, que llevan cerca de 77.000 hectáreas afectadas, 60.000 personas evacuadas. Realmente estamos hablando de incendios de una magnitud impresionante, donde muchas personas ya han perdido su hogar. El embajador Bernardo Graeber va a contactar y apoyar a los uruguayos que estén en ese país y hoy visitará un refugio donde habrían decenas de compatriotas afectados. España está enfrentando el mayor incendio forestal de su historia reciente, con cerca de 77.000 hectáreas afectadas a raíz del fuego. Varios focos en la región de Madrid, provincias vecinas, amenazaron con converger en un enorme incendio alrededor de la capital y forzaron la evacuación de unas 60.000 personas. Uno de los incendios en Ávila, al noroeste de Madrid, afectó cerca de 50.000 hectáreas y este es el mayor incendio forestal de la historia reciente de ese país. Y así lo afirmó la ministra para la Transición Ecológica, Sara Aegesen.

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Nada más que 10 minutos nos separan de las 18 y realmente dentro de los distintos portales, como primera noticia, la más importante es que están avisados todos. El organismo brasileño ha especificado que habrá daños a cultivos y vientos de hasta 100 kilómetros por hora en algunas localidades, y esto se va repitiendo, en este caso, a través de distintos portales. Artigas, Cerro Largo, Rocha, parte de 33 y Rivera serían los departamentos que sufrirán consecuencias producto de las fuertes lluvias. Bien, amigos, nosotros por aquí ya minutos nada más del final. Seguimos con The Key Anxiety.

0: 15 grados 8 décimas, 96% la humedad, viento del suroeste a 6 kilómetros en la hora, cielo nuboso, 1006.9 la presión, visibilidad 18 kilómetros. Y con respecto al pronóstico, nos dicen que en el día de mañana continuará la inestabilidad y también la presencia de nieblas y neblinas. Eso reduciría la visibilidad en rutas y también dentro de los bajos. Nuboso y cubierto en la tarde-noche, probables precipitaciones aisladas, mínima 11, máxima 22. Si hoy sentiste un poquito de calorcito, bueno, mañana haciendo un poquito más en la temperatura. Miércoles 29, mitad de semana, nuboso y cubierto, precipitaciones y probables tormentas, pero no se anuncian mejora para este sector del territorio nacional, distinto para el noreste y, por supuesto, para lo que tiene que ver con los departamentos que se encuentran desde el norte y hasta la mitad de nuestro país aproximadamente. El hecho del aumento del caudal del río Uruguay, eso también trae preocupación, por el tema de que puedan existir personas evacuadas próximamente. Bueno, nosotros nos encontramos en los estudios ya con el señor Juan Andrés Prandi, que en minutos nada más arranca con su tiempo deportivo. Y bueno, Juan, ¿de qué irá? En este caso, tiempo deportivo en el día de hoy.
1: ¿Qué tal? Bien, vamos a estar hablando de lo que tiene que ver justamente con el fútbol uruguayo, lo que fue el complemento del torneo intermedio, la fecha número 6, que finalmente se jugó entre viernes, sábado y domingo, y también el complemento de la fecha número 11 de la segunda división en su fase regular, que tuvo, por ejemplo, la victoria de Plaza 2-0 frente a Tacuarembó, le permite al Pata Blanca sumarse a lo más alto de la tabla junto a Cerrito y Oriental. Son tres los líderes con 28 y Fénix tiene 27. Está todo muy parejo en la B cuando queda poco más de una rueda para culminar el torneo. También vamos a estar hablando del fútbol de Colonia. Había mucha expectativa por el duelo entre San Carlos y Juventud, pero finalmente empataron sin goles. No hubo ni vencidos ni vencedores y no hubo tantos en 180 minutos, porque el sub-20 también igualaron 0-0 en la curva del Real. Vamos a estar repasando todo lo que dejó la fecha del fútbol de Colonia en la A. La fecha del fútbol de Colonia también en la Divisional B. Se jugó la cuarta de clausura. Buena victoria de Semillero frente a Progreso, por ejemplo. Y repasaremos Sol Cristians, que ganó las tres categorías. Después de mucho tiempo, el trébol negro se pudo acomodar en las tres divisionales y derrotó a Racing el sábado en el Gimnasio Juventud en sub-17, sub-20 y primera.
0: Y bueno, y otro de los temas que también están siendo portada en los distintos medios es el hecho de lo que es el partido de vuelta, ¿no? Dentro de la Sudamericana, entre Nacional y Tigre, luego de lo que ocurrió acá en nuestro territorio.
1: Sí, ojalá que no tenga represalias, porque realmente fue un
0: ataque. ¿Pero va a ser con público visitante el partido?
1: El tema es que hinchas igualmente se convocan, ese es el problema. Digo, uno supone que si es un público visitante no debiera haber, pero viste cómo es el tema de uruguayos allá, de algunos que iguales viajan aunque no puedan entrar. Esperemos que no haya problemas, incluso con los jugadores también, digo.
0: La reacción nacional.
1: Pues realmente fue un ataque muy cobarde de algunos barras que, bueno, le dispararon a un ómnibus de Tigre. Por suerte, por un tema de puntería, no murió la persona, pero
0: quedó herido. Salió herida. Y estamos hablando eran de 16 ómnibus que iban con escolta policial.
1: Sí, un desastre, verdaderamente. Yo creo que la serie está liquidada en lo futbolístico. Tigre le ganó 3-0 aquí a Nacional. Tendría que pasar una catástrofe para el equipo local. Más allá de que Tigre no es un gran equipo, pero el año Nacional es paupérrimo. Verdaderamente muy flojo el 2026 para el conjunto tricolor. No eligió bien sus jugadores en el arranque de la temporada. Ahora en el mercado de pases tampoco resolvió bien, evidentemente. Así que bueno, veremos qué sucede justamente con este partido de mañana en Victoria.
0: Ah, Dios mío, mañana 19 horas en la Argentina por la vuelta de los 16avos de la final de la Copa Sudamericana. Los tricolores perdieron 3-0 en la ida y en el Gran Parque Central, y después todos los disturbios que hubieron. Esperemos que en el día de mañana, justamente, yo sé que hay muchos que adquirieron entradas para mañana que no van a asistir. Claro. Ahora, si era con público visitante, ahí es que no se les reembolsaba, ¿no? Exacto. El dinero, algo así, esas, bueno. Bueno, esperemos a ver qué pasa, pero no da como para arriesgarse, ¿no? Ya está el tour del partido, por las dudas. Bien, amigos, nosotros por aquí los dejamos en el aire de la 91.9 con el señor Juan Andrés Prandi y su tiempo deportivo. Nos reencontramos mañana tempranito con las noticias. Chau, chau.

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Bien amigos, arrancamos una nueva edición de Tiempo Deportivo por el aire de 91.9 Amanecer FM en la tarde de este lunes 27 de julio. Vamos a ir como siempre hasta las 7 para todo el mundo por amanecerfm.com.uy o coloniatv.uy. Les contamos de qué viene la tarde, qué vamos a estar hablando. Bueno, obviamente, como cada lunes, el repaso de todo lo que dejó el fin de semana, que hubo mucho, por cierto, con el fútbol uruguayo, completándose la fecha número 6 del intermedio en la Serie A y en la Serie B, con los partidos que estaban pendientes tras el paro de la Mutual, y también con la undécima fecha de la fase regular de la segunda división, que dejó el triunfo de Plaza en el norte, en tierras de Gardel, frente a Tacuarembó, por 2-0. Podré Vamos a estar hablando también del Christians, porque el Trébol Negro recibió a Racing el sábado en el gimnasio Heber Racing King de Club Juventud y le ganó las tres categorías, sub-17, sub-20 y primera. Buen fin de semana también para las Bochas en Colonia, precisamente con el campeonato departamental. El campeonato nacional organizado por la Liga Departamental de Bochas, justamente en el este del departamento, y con victoria también para el seleccionado coloniense. Vamos a estar hablando a su vez de lo que tiene que ver con el fútbol local, obviamente con la Liga, que jugó su cuarta fecha de clausura, tanto la A como la B. Había mucha expectativa por el duelo entre San Carlos y Juventud, finalmente, como decíamos, no se superaron. Igualaron sin goles tanto en primera como en juveniles. Igual que tú, seremos superhéroes convirtiendo nuestra luz detrás. Estaremos repasando todo esto y mucho más. Recordemos que el Nacional juega mañana el partido vuelta frente a Tigre. Realmente desafiado el conjunto tricolor, después de haber perdido 3-0 en casa por el repechaje de la Sudamericana. Seremos superhéroes convirtiendo nuestra luz. Momento de hacer una pausa, amigos. La primera, ya venimos con más Tiempo Deportivo hasta las 7.

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0: Bien, amigos, seguimos adelante en Tiempo Deportivo. Y es momento de meternos ahora en lo que tiene que ver con el fútbol uruguayo para repasar justamente lo que dejó el complemento de la fecha número 6 del intermedio, que es una sola antes de la final.
1: Derrumbre del diluvio recorrido. 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Frescura no rima con sabiduría.
0: Victoria el día viernes del Montevideo City Torque 1-0 frente a Danubio, gol de Santi Rodríguez de penal en Centenario por la Serie B. Por la Serie A, el sábado ganó Cerro Largo. Buena victoria visitante frente a Central por 1-0 en Palermo. Liverpool derrotó en el Francini un defensor que no levanta por 2-1. Y también por la Serie A, buena victoria para Cerro 1-0 frente a Racing en el estadio Luis Trócoli. Con estos resultados, Peñarol es líder de la Serie A, por ahora finalista, con 13. Cerro Largo 11, 8 para Liverpool, Central Español y Cerro, 7 Racing, 5 Boston, 3 Defensor Sporting. En la Serie B, los líderes son Wanderers y Montevideo City Torque con 12, 11 Deportivo Maldonado, 10 Nacional, 7 Juventud de las Piedras, 6 Progreso, 5 Albion, 3 Danubio. El anual, Deportivo Maldonado y Peñarol son los líderes con 40, 38 Racing, 35 Torque, hasta ahí la zona de Libertadores. 33 Albion, 32 Nacional, Central Español y Wanderers, hasta ahí la zona de Sudamericana. 28 Liverpool y Cerro Largo, 24 Defensor Sporting, 22 Juventud de las Piedras y Boston River, 21 Danubio, 18 Cerro, 16 Progreso.
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0: En el descenso, atención a los que pierden hoy por hoy la categoría, Progreso 0,94, Wanderers 1,08, Danubio 1,10. Luego viene también con 1,10 Cerro. Vamos a la B, donde fue victoria de Paysandú, con gol del chico Pelle, de tan solo 15 años. El elenco sanducero le ganó 3-2 a Colón. En el Palermo anotó un gol Rama Quintana, que es uno de los goleadores del torneo coloniense. Plaza, con los tantos de Pablo Adorno, el paraguayo de cabeza en el arranque del segundo tiempo, y de Nico González tras buena asistencia del Alfa Carrizo en una contra, le ganó 2-0 a Tacuarembó, un primer tiempo muy parejo. En el arranque del segundo tiempo, Plaza lo sentenció, después un par de tapadas muy buenas de Chiquito Silva para evitar goles de conjunto del norte, y Plaza entonces que se suma a la punta después de haber perdido frente a River. Victoria importante en la tierra de Gardel para el conjunto coloniense. Fénix le ganó el domingo 1-0 a Atenas en Capurro, y la Luz superó 1-0 a Miramar Misiones en El Charrúa, próximo rival del Pata Blanca. Plaza, Oriental, Cerrito son los líderes con 28, Fénix 27, Colón 24, Rentistas 24, hasta ahí la zona de playoff. 23 para Atenas y la Luz, 22 Huracán y River, 18 Uruguay, Montevideo, Miramar Misiones, 17 Paysandú y 17 Tacuarembó. En el descenso, Uruguay Montevideo tiene 0,89, Paysandú 1 de promedio, hoy por hoy los dos descensos. Miramar Misiones tiene 1,05, La Luz 1,10. Próximo sábado 20:30 con transmisión de Amanecer de las 20 en el Parque Prandi, Plaza Colonia, Miramar Misiones.
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Bien amigos, seguimos adelante en Tiempo Deportivo, nuevo bloque aquí en la 91.9 y ahora es momento de hablar justamente de lo que tiene que ver con el fútbol de Colonia para repasar lo que dejó una nueva fecha del torneo Clausura, precisamente tanto en la A como en la B, la cuarta etapa en ambas divisionales. Arrancamos por la B, donde el sábado Artesano le ganó en el Pecio, pero siendo visitante a Nacional, 4-1 en primera y 4-2 en reserva. El domingo ganó Semillero, 2-0 frente a Progreso en el Doctor Alberto Berger en mayores. En reserva también ganó el conjunto azulgrana, 1-0. Central goleó 4-1 a Huracán en el Clara en primera, en reserva ganó Globito, 1-0. Y el Parque, en cancha de general, le ganó 6-2 a Sarandí en mayores y 6-3 en reserva. Resultados de tenis. Las posiciones de la B en el Clausura de mayores. El único líder con puntaje perfecto es el Parque Rosario con 12. 8 suman Artesano y Semillero. 7 Central, 6 Progreso, 3 Sarandí, 1 Huracán sin puntos Nacional. En el año, el Parque es líder con 24, Semillero 22, Artesano 21, Progreso 20, Central 18, Sarandí 13, Huracán 5, Nacional sin puntos. Vamos a las reservas, también puntaje perfecto para el equipo pichonero en esa categoría, en el Clausura con 12, 9 Huracán, 7 Semillero, 6 Sarandí, 4 Progreso y Artesano, 3 Central sin puntos Nacional. Vamos al anual de la reserva, el Parque es líder con 22, Progreso 20, Huracán 20 también, 19 Sarandí y Central, 16 Semillero, 9 Artesanos sin puntos Nacional. Fútbol de primera, el sábado ganó Peñarol 2-1 frente a Deportivo en el Parque San Pedro. En mayores, en juveniles, goleó el Aurinegro 4-1. El general en el campus le ganó 2-0 a Maracaná en primera, en sub-20 empataron 1-1. Ayer, San Carlos y Juventud de la Curva empataron sin goles, tanto en primera como en juveniles, al tiempo que Wanderers le ganó visitante al sur 2-1 en el batallón. En mayores, en reserva también ganó el Bohemio de la Orquesta por 1-0.

En el clausura de primera, el único líder es el general, que tiene 12. Juventud y San Carlos tienen 10. 6 puntos para Wonders y Peñarol. 3 Maracaná, sin puntos Deportivo San Pedro y Barrio Sur. En el año, San Carlos tiene 27. El general 26, le pisa los talones. 22 Juventud, 18 para Wonders, 11 tienen Maracaná y Peñarol, 7 Deportivo, 2 el Sur. En sub-20, de clausura los líderes son 2, el general y Wonders, que tienen 10, justamente. Vale destacar en lo que tiene que ver con este campeonato clausura, precisamente, el único puntero, perdón, corrijo, rectifico, en este torneo clausura de juveniles, ahí venía la duda, el único puntero es el equipo de Wonders, que tiene 10, el general llegó a 8, porque empató justamente este fin de semana. Luego viene Peñarol con 6, 5 para Juventud y San Carlos, 3 San Pedro y sin puntos el Sur. En el año, el general tiene 27, 23 para San Carlos, 18 suma Juventud, 17 tiene Maracaná, 16 Peñarol, 13 Wonders, 6 puntos Barrio Sur, 4 Deportivo San Pedro en la anual de juveniles. Amigos, la última pausa, ya venimos con el bloque final aquí en Tiempo Deportivo.

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Bien amigos, van 5 minutos de las 7 de la tarde, bloque final de Tiempo Deportivo. Y es momento de hablar ahora de lo que tiene que ver justamente con el futsal, porque el Cristian superó a Racing justamente este pasado sábado en el Gimnasio Juventud. Enfrentó al equipo de Sayago por una nueva fecha de la Liga Uruguaya de Futsal en las tres categorías y fue victoria al Trébol Negro en Sub-17 por 8 tantos contra 6. Recordemos que el Cristian tiene la base del equipo Sub-17 que va a jugar el Sudamericano en Luque, en Paraguay, del 8 al 16 de agosto. El equipo de Gabriel De Simone, son 6 futbolistas de Old Christian citados. Por su parte, en Sub-20, el Albiceleste ganó 10-2. Y en Primera también se impuso el equipo de Beco de Melo por 3 tantos contra 2. Ganándole entonces, como decíamos, a Racing el pasado fin de semana. Amigos, nos vamos. Cerramos la edición del día de hoy de Tiempo Deportivo. Estaremos volviendo mañana, martes, a las 8 con todas las noticias en El Despertador, a las 9 con Radioterapia y a las 6 nuevamente con Tiempo Deportivo. Muchas gracias por estar de otro lado. Que tengan muy buenas noches y será hasta entonces.

0: Vos la gasté,
1: ¿eh? Hasta aquí llegó Tiempo Deportivo. Nos volveremos a encontrar como todos los días a las 18 horas.

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1: Este tema va dedicado para todos los que alguna vez sufrimos el corazón roto. Y dice...

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0: Hermano, eso pasa todo en la isla desierta. Ese es el video más o menos.
1: ¿Las choris son cocos?
0: Sí. ¿Qué tú crees?
2: Pero los cocos tienen cara.
0: Les podemos poner cara a los cocos también.
2: Ah, dale, está bien,
0: dale. Eso es. Tenemos video.
2: Tenemos video.

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1: Quiero saber qué hora tenemos en Uruguay, qué hora tenemos.
2: 20 horas, 31 minutos.

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5: A todos en todo el país, muy buenas noches. Estos son los titulares.
6: El Ministerio de Salud Pública informó que se completó toda la agenda abierta este lunes para la vacuna gratis del meningococo para menores de 11 a 15 años.
5: La reapertura de la agenda será en los próximos días y se informará a través de los canales de comunicación del Ministerio de Salud Pública.
6: Amplían hasta el 31 de julio el plazo para presentar el certificado de estudio y seguir cobrando la asignación familiar.
5: Quienes no presenten la documentación correspondiente antes de esa fecha verán suspendido el cobro de esa prestación.
6: La justicia define el futuro de una niña de 5 años que fue rescatada por la policía tras ser encontrada sola en el interior de una vivienda en la ciudad de Rivera.
5: Desarticularon una organización que se dedicaba al tráfico ilícito de drogas y estafas y que operaba en distintas partes del país.
6: La policía realizó varios allanamientos en el norte del territorio nacional y ahora la investigación está bajo la órbita de la Fiscalía de Rivera.
5: La Intendencia de Salto continúa con la segunda parte de la reconstrucción tras el temporal que azotó a ese departamento.
6: El gobierno reconoció que el sector de la construcción está lejos de alcanzar un acuerdo en el marco de la negociación colectiva, al tiempo que lamentó la paralización de actividades en Maldonado.
5: La Intendencia de Canelones presentó el programa Pozo Cero, por el cual los ciudadanos podrán denunciar baches en la vía pública a través de las redes sociales.
6: Una mujer de 47 años está internada en el CTI de Canelones en grave estado tras ser agredida por la calle a raíz de un hombre con quien mantenía un vínculo.
5: El Ministerio de Vivienda y Ordenamiento Territorial entregará más de 300 viviendas en Artigas, Salto y Paysandú destinadas a la relocalización de familias y la integración social y urbana.
6: En el panorama deportivo nacional se instaló en Nordelta a la espera del encuentro ante Tigre por la vuelta de los playoffs de la Copa Sudamericana.
5: El tricolor debe remontar la serie que está 3-0 a favor del equipo argentino este martes a la hora 19 en el estadio José de la Chobana.
6: Jorge Bava no podrá contar con este partido con Bruno Zuculini por estar expulsado, mientras que Sebastián Coates y Baltasar Barcia se encuentran lesionados.
5: El enganche Rubén Bota, compasado en el Inter de Milán, tiene avanzada su llegada a Nacional.
6: El argentino de 36 años llegaría proveniente de Defensa y Justicia en condición de libre tras casi 3 meses de inactividad.
5: Peñarol inició negociaciones por el volante uruguayo Nicolás de la Cruz, quien ya dio el visto bueno para que se concrete.
6: El futbolista de 29 años que supo disputar el Mundial 2026 con la selección nacional tiene contrato con el Flamengo de Brasil hasta junio del 2028.
5: Por la divisional D del fútbol uruguayo, Durazno Fútbol Club y Deportivo LSM, los equipos de Diego Forlán y Luis Suárez respectivamente igualan 5 goles en estos momentos.
6: En básquetbol por la Liga del Ascenso están jugando desde las 20:15 Verde y Rojo y Albatros, Sayago contra Olimpia y Trubí ante Olivol Mundial.
5: En el panorama internacional se destaca que Telefónica Brasil informó este lunes que obtuvo un beneficio neto de unos 552 millones de dólares entre enero y junio, ganancias de un 17,9% superiores a las del mismo periodo de 2025 y el mayor crecimiento anual para un primer semestre en 3 años.
6: España y Francia enfrentan días claves a partir del día lunes para controlar los incendios ante la llegada de una nueva ola de calor después de que el fuego asolara las inmediaciones de Madrid y el suroeste de Francia.
5: Muchas Noche fresca en Montevideo, cielo cubierto, 12 grados de temperatura.
6: Los vientos que rotan del sur-suroeste a 14 kilómetros a la hora.
5: La presión atmosférica a nivel del mar es de 1008 décimas 5 hectopascales.
6: Humedad 98%.
5: Visibilidad de 5 kilómetros.
6: Algunos datos de otras zonas del país.
5: En Colonia, cielo cubierto, 11 grados.
6: Durazno cubierto con lluvias, 12.
5: Maldonado, nuboso, 15.
6: Rivera cubierto, 17.
5: En Rocha, cielo cubierto, 15 grados.
6: Para la próxima jornada, Inumet pronostica tiempo fresco con cielo nuboso y cubierto, probables precipitaciones aisladas, nieblas y presencia de neblinas.
5: Iniciamos el desarrollo de la información. Desarticularon una organización que se dedicaba al tráfico de drogas y estafas y que operaba en distintas partes del país.
6: La policía realizó varios allanamientos y ahora la investigación está bajo la órbita de la Fiscalía de Rivera.
5: Los delincuentes traficaban drogas y armas y además estafaban en distintos puntos del país con distintas modalidades, al tiempo que gestionaban documentación falsa en el exterior.
6: Hubo requisas en las cárceles del Penal de Libertad de San José y la de Cerro Carancho, en Rivera, donde se incautó pasta base, dos teléfonos celulares y cuadernos con anotaciones.
5: Además, en un allanamiento a una casa de Tacuarembó, se incautó más pasta base, dinero en efectivo, y en otro, realizado en Rivera, encontraron 730 gramos de cocaína, más de 100.000 pesos uruguayos, casi 2.000 reales, 4 teléfonos celulares, una camioneta, una moto con matrícula brasileña y 3 balanzas de precisión, según detalló el Ministerio del Interior a través de un comunicado.
6: Hay 3 personas con antecedentes detenidas, 3 requeridas, una presa en Santana do Livramento y además una mujer fue citada a declarar.
5: Los procedimientos fueron realizados en la ciudad de Rivera y también en Tacuarembó y en cárceles a través del operativo Archipiélago, llevado a cabo por la Regional Norte de la Dirección de Investigaciones de la Policía Nacional y coordinado por la Fiscalía Semi-Especializada de Tercer Turno de Rivera, además de la Brigada Departamental Antidrogas de Tacuarembó.
6: En otros temas, el Ministerio de Salud Pública informó que se completó toda la agenda abierta este lunes para la vacuna gratis del meningococo para menores de entre 11 a 15 años.
5: La reapertura de la agenda será en los próximos días y se informará a través de los canales de comunicación del Ministerio de Salud Pública.
6: La directora general de Salud, Laura Jambí, dijo que los cupos se van a ir abriendo sucesivamente para los siguientes días.
7: Ya quedó operativa la agenda para que los adolescentes de 11, 12, 13, 14 y 15 puedan agendarse con día y hora para ir a vacunarse contra meningococo.
8: ¿Hubo alguna dificultad o está funcionando normalmente? Se lo consulto porque hicimos pruebas en la redacción y había inconvenientes para agendar.
7: En las primeras horas, a las 8, ya estaba visible y estaba como la disponibilidad de entrar según la región, según el departamento del país que uno vive, pero todavía no se desplegaban los horarios. Ahora está operativa desde hace un rato, ya la chequeamos nosotros y tenemos la información de que hay muchos cupos que ya se han ido llenando. Las personas pueden ver que no hay más cupos en algunos vacunatorios, sucesivamente se van a ir ampliando los cupos. Es habitual cuando se abre y se anuncia también un evento así con agenda que los primeros días ocurran estas cuestiones de que se llenan los cupos, pero queremos transmitir que las personas se queden tranquilas, que van a ir abriéndose sucesivamente más cupos. Pero recién chequeamos en varios departamentos del país, hay muchos cupos disponibles todavía.
9: ¿Cuántos son los vacunatorios que están habilitados a nivel país y cuántos cupos por vacunatorio hay?
7: Bueno, en todos los puntos del país hay vacunatorios. Van a encontrar las personas que tal vez no ven todos completamente, hay más de 400 vacunatorios en el país, no están los 400 en la agenda en este momento, pero sucesivamente se van a ir agregando, pero la población tiene que tener la tranquilidad de que cerca de su localidad y en su departamento hay públicos, hay privados, y uno puede agendarse para cualquiera, no necesariamente el del prestador de donde se atiende.
10: ¿Cuántas dosis van a estar disponibles?
7: Bueno, estamos esperando que lleguen al país más de 300.000 dosis y ahí va a ser posible hacer el resto de las ampliaciones que tenemos prevista. Como ustedes saben, se va a cubrir de 2 a 18 años, y digo de 2 y no de 1 porque los de 1 lo tenían incluido en el calendario desde el año pasado. O sea que todo ese universo de niños y adolescentes hasta los 18 lo van a tener cubierto.
5: Jambi expresó que la cantidad de dosis que hay en el territorio nacional se distribuyó equitativamente para que queden cerca de todos los departamentos.
6: Señaló que en la primera semana de agosto llegarán las nuevas dosis que el Ministerio de Salud Pública compró días atrás.
7: No están por un tema de la logística, de la cantidad de dosis. Eso es una planificación muy técnica. La cantidad de dosis que hay ahora en el país se distribuye de manera que quede en cercanía en todos los departamentos, pero no absolutamente en todos los vacunatorios. En la medida que se reciben más dosis y que se puede ampliar, se va a ampliar la cantidad de vacunatorios.
9: Según los datos que tiene el Ministerio de Salud Pública, ¿en qué tiempo se van a poder vacunar todos aquellos que quieran vacunarse? Es decir, aquellos de 13, 14, 15 años.
7: Bueno, ya vimos que en estas horas hay mucha demanda. Eso después tiende a bajar. Esperamos que se mantenga este ritmo de acuerdo a lo que vimos en las dos semanas pasadas. El total de las cohortes que queremos vacunar va a llevar algunos meses, porque son muchas generaciones de adolescentes.
10: ¿Cuándo van a llegar el resto de las dosis?
7: Llegan en la primera semana de agosto. Allí nosotros teníamos previsto que llegaran casi hacia el final de agosto, pero gracias a gestiones que se hicieron desde el Ministerio y a la colaboración codo a codo de la Organización Panamericana de la Salud, logramos que van a llegar al país en la primera semana de agosto.
10: ¿Qué costo tiene esta nueva compra de 300.000?
7: Bueno, tiene un costo importante para el país, es una inversión, una verdadera inversión en salud. Recordemos que esta vacuna, MenFive, junto a la otra, Abexero, que es la que se dan los niños pequeños de 2, 4 meses y 15 meses, son vacunas recientemente incorporadas al plan de vacunación, al calendario. Como ustedes saben, estas están gratuitas para toda la población.
5: Eran declaraciones de la directora de salud, Laura Yambi.
6: ANEP y MEVIR firmaron un convenio de cooperación para actuar en obras de infraestructura y mantenimiento de las escuelas rurales.
5: El presidente de la Administración Nacional de Educación Pública, Pablo Casciani, señaló que en este año ya se intervinieron 5 escuelas de diferentes partes del territorio nacional.
6: Señaló que en el país hay alrededor de 1.000 escuelas de infraestructura y mantenimiento de las escuelas rurales.
5: El presidente de la Administración Nacional de Educación Pública, Pablo Casciani, señaló que en este año ya se intervinieron 5 escuelas.

0: se hacen a través de MEVIR, esa es la renovación de este convenio. Esto para la educación pública es muy importante, digamos, porque por las distancias, la ubicación, etcétera, hacía que cada vez que teníamos que arreglar una institución educativa, los costos eran altísimos, por lo que implicaba los traslados y los costos de implantación de la obra. Con esto nosotros tenemos una agencia del Estado, que es una agencia de desarrollo atrás de la cual van otro montón de espacios de la política pública, que realiza la obra con recursos de ANEP. Así que muy contentos de que esto se pueda estar firmando con una experiencia que viene de hace varios años, que el año pasado implicó la intervención en 2 escuelas, en este año ya vamos en 5.
1: ¿Por qué departamentos, Cayani?
0: Desde Canelones, Soriano, Artigas, es decir, está bien distribuido porque tiene que ver con que MEVIR esté cerca. Es decir, lo que es clave acá es que cuando haya una implantación de obra de parte de MEVIR, nosotros aprovechemos para esto. Estamos hablando de que es un convenio, unos 10 millones de pesos que se utilizan para esto. Y que recordemos, Uruguay tiene casi 1000 escuelas rurales en todo el país y hay algunas que están en lugares muy alejados y...
2: Del presidente de ANEP, Pablo Cayani.
3: Por su parte, el presidente de MEVIR, Andrés Lima, señaló que las partes acuerdan y establecen los programas, proyectos, obras y también trabajo.
4: Y fundamentalmente, trabajar en lo que es la escuela rural, la escuela del interior de cada departamento. Este es un convenio que tiene muchísimos años, lo mencionábamos, desde la creación misma de MEVIR, hace 59 años, MEVIR y la educación pública han trabajado permanentemente. Poníamos como ejemplo, en el año 2025, 12 centros escolares en el área rural que fueron, de alguna manera, a través de estas intervenciones, mejorados. En este 2026 van 9 hasta el día de hoy. Sin duda que es un convenio clave. Esta colaboración dio pie, entre otras cosas, a lo que se firmó en el mes de mayo en Torre Ejecutiva, ese Pueblos en Red, en donde lo que se apunta es a coordinar la intervención de las políticas públicas en esas pequeñas localidades. Para mencionar algunas de las escuelas en donde MEVIR ha trabajado junto con ANEP en el último año y medio: la escuela de Topador, en el departamento de Artigas; la escuela 100 de Villa Constitución, departamento de Salto; la escuela de Eucalipto, departamento de Paysandú; se está trabajando en la escuela de Caraguatá, en departamento de Artigas; en la escuela de Colonia Uruguaya, departamento de Soriano; en la escuela de Castellano, departamento de Canelones, y seguramente hay unas cuantas más. Así que bueno, felices por lo que significa esto, por la posibilidad de colaborar con la educación pública uruguaya, sobre todo con esos niños del interior, que, como lo mencionaba también hoy, la educación como sinónimo de oportunidades, y que esos niños y niñas del interior, esos niños y niñas de las zonas rurales, tengan las mismas oportunidades y las mismas posibilidades que quienes viven en las capitales departamentales.
5: ¿A dónde más se piensa llegar justamente?
4: Lo último que va quedando, la última intervención que se está realizando, es en la zona de Colonia 18 de Julio del departamento de Rocha. Con eso se completaría, digamos, lo último que se acordó en esa comisión de seguimiento.
2: Eran declaraciones del presidente de MEVIR, Andrés Lima.
3: Amplían hasta el 31 de julio el plazo para presentar el certificado de estudio y seguir cobrando la asignación familiar.
2: Quienes no presenten este certificado antes de esa fecha verán suspendido el pago de la asignación familiar a partir de septiembre de 2026 hasta regularizar la situación, advierte el BPS.
3: El certificado de estudio se debe ingresar a través de la página web del Banco de Previsión Social en la sección Servicios en Línea.
2: La directora del organismo estatal, Ana Clara Abousés, en diálogo con Radio Monte Carlo y Cori, explicó en qué se enmarca esta medida y remarcó la necesidad de la revinculación educativa.
6: Esta decisión está enmarcada en el proyecto Volver a tus sueños, revinculación educativa, que iniciamos en conjunto con ANEP, MIDES, INAU, INISA, BPS, ya en el año 2025. Y en este contexto, en función de los aprendizajes que también fuimos haciendo desde el punto de vista institucional, con respecto a cómo fue la revinculación en el 25, tomamos algunas definiciones distintas este año. ¿Qué fue? Primero, comenzamos a mediados de junio a informar a las familias que podían verse suspendidas sus asignaciones familiares para que vayan pidiendo el certificado.

0: inscripción a centros educativos para que finalmente, entre el mes de agosto y septiembre, no vean suspendidas sus pagos de asignaciones familiares. Eso, por un lado, y es una novedad, en comparación incluso con el año 2025. Por otro lado, establecimos una estrategia de comunicación que es, por un lado, presentar esa información a través de la página web de DPS o de las distintas sucursales de DPS Montevideo Interior. Cualquier familia que tenga que presentar el certificado lo puede hacer mediante esa modalidad presencial o a través de la web. A su vez, también Mides, INAU y NISA, en este ejercicio de salir a recorrer los territorios para revincular, se presentaban mediante formulario.
1: Ustedes los requisitos que debe tener dicho certificado, al tiempo que marcó diferencias entre los centros educativos públicos y privados.
2: Agregó que el plazo estipulado es para que el organismo tenga tiempo suficiente para analizar la documentación y no suspender la prestación.
0: Nosotros lo que pusimos fueron plazos de presentación de documentación para poder correr con tiempo también, como para poder analizar la documentación que se presenta, validarla, porque tiene que cumplir. Los certificados tienen que cumplir determinados requisitos y poder ingresar o dar de alta, digamos, a ese certificado para que no vea suspendida la asignación familiar. En función de la documentación que se fue presentando ante BPS, que fue bien concurrida y que estuvo buena, decidimos que teníamos que ampliar este plazo para aquellas familias que por un motivo u otro no lo hayan podido presentar hasta el 25, lo pueden hacer hasta el último día del mes, que es lo que nos habilita también la normativa vigente.
3: ¿Cuáles son los requisitos que tienen que cumplir estos certificados de estudio?
0: Lo que tienen que contener es nombre, apellido y cédula de identidad del niño, institución a la cual concurren, estar firmada por la dirección y sellada también por la dirección. Esto es para quienes concurren a centros de enseñanza pública, porque quienes concurren a centros de enseñanza privada son los propios centros quienes tienen que presentar la documentación ante DPS. También tienen habilitado un mecanismo web que específicamente para ello, que lo pueden consultar.
1: Declaraciones de la directora del BPS, Ana Clara Bouces.
2: La justicia define el futuro de una niña de 5 años que fue rescatada por la policía luego de ser encontrada sola en el interior de una vivienda en la ciudad de Rivera.
1: La madre, quien apareció horas más tarde, padece problemas mentales, según confirmó el director departamental de INAU.
2: El jerarca indicó que se evalúa que la menor pueda vivir con otro familiar y que no esté mucho tiempo institucionalizada.
1: Nos amplía esta información desde ese departamento Marci Silva, de Activa TV.
4: Así efectivamente, compañeros, vecinos alertaron a la policía de que una niña de apenas 5 años se encontraba sola en su casa. La policía, al llegar, encontraron a esta niña llorando, por supuesto, sola, sin su referente, sin su mamá allí presente. Inmediatamente derivaron al INAU. En este momento la niña permanece bajo el cuidado y el amparo de este instituto, así lo relata el propio director Marcio Pintos.
5: Generalmente, cuando existen este tipo de amparo, o de decreto de amparo, ¿no? Después, por orden del Poder Judicial, siempre se le trata de hacer la contención afectiva y además de todas las necesidades de la niña, de atención de salud mental también, porque hay se afecta directamente, hay lo que decimos una violencia institucional, porque en realidad la niña deja de estar en su hogar, ¿no? Para pasar a un hogar o una internación, como a veces decimos. Lo que sí, después del hecho, se trató de dialogar con la niña se encuentra muy bien, está, ¿no?, anímicamente muy bien, dialoga, comunica, tiene aspectos de socialización que son muy buenos y valorados muy bien, muy buenos por el equipo técnico. Los equipos de INAU, porque hay equipos, no es más de uno, un equipo de técnicos intervinientes, el cual están valorando los referentes, ¿no?, para que la internación que decimos no sea algo muy extenso.
4: Según las primeras investigaciones, se pudo constatar que la mamá padece problemas de salud mental bastante complejos, la cual se ausentó de la casa y la niña permaneció varias horas sola en esa vivienda.
5: Obviamente que detalles de lo sucedido no los tenemos directamente, pero sí sabemos que hay una realidad de salud mental por parte de la referente, del cual se está valorando, y lo que sí es importante es que el equipo, los equipos de INAO lo que están haciendo es buscar otro tipo de referentes familiares, ¿no? Que puedan hacerse cargo de la niña y que la niña tenga un buen vínculo o ya los conozca dentro de esa vinculación familiar, para poder, bueno, estar en otro hogar. Lo que tenemos en comunicación e información es que existía una situación de salud mental que siempre se está en alerta, pero se apoya para que la niña no se desvincule de su hogar, aunque eso puede significar un riesgo, de que siempre eso se tiene que valorar en equipo, ¿no? Y en especial con el órgano rector, que es INAO. Tiene familiares, así que se está valorando eso.
4: Marci Silva, desde Radio Activa y Activa TV de la ciudad de Rivera, para Radio Monte Carlo e Informativo Cori.
1: Muchas gracias. La Intendencia de Canelones presentó el programa Pozo Cero, por el que los ciudadanos podrán denunciar baches en la vía pública.
2: El jefe departamental canario, Francisco Leñani, dijo que en un plazo de entre 48 y 72 horas se dará respuesta a los reclamos, que se realizarán mediante una aplicación.
6: De una iniciativa privada, en el periodo pasado ejecutamos 300 obras, pavimentamos 400 kilómetros de calle nuevos. Por tanto, esta licitación lo que va a hacer, que tiene como novedoso una aplicación que la van a poder bajar todos los contribuyentes del departamento, es de alguna manera dar a conocer el pozo que pretenden que se arregle, y en un plazo relativo entre 48 y 72 horas se va a estar dando respuesta. Lógico que en los cascos urbanos, donde los pavimentos más antiguos están sufriendo, vamos a realizar un trabajo muy consistente. Los pliegos fueron realizados por la dirección de obra contemplando justamente lo que sufre el pavimento viejo, y confiamos en que al final del periodo Canelones va a ser otro en ese sentido.
1: Eran declaraciones del intendente de Canelones, Francisco Leñani.
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0: 15 grados.
1: Muchas gracias, Monte Carlo.
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4: Martín Olaverri, buenas noches.
5: Buenas noches, el gusto de saludarlos hasta ahora para actualizar la información vinculada a la actividad de los agronegocios. Vamos a hablar del mercado de China. China se perfila para este segundo semestre del año como el principal mercado en volumen para la carne vacuna uruguaya. Además, hoy China ya tiene a Brasil como proveedor de carne con la cuota completa de 1.100.000 toneladas que le otorgó en el marco de la salvaguarda. Lo mismo ocurre con Australia, o sea, estos dos países para seguir exportando a China tienen que pagar un arancel del 55%. Uruguay todavía tiene cuota y seguramente por el volumen que le asignó China a Uruguay no la va a cumplir, 324.000 toneladas en este segundo semestre del año. ¿Qué se espera con respecto a China en materia de precios? ¿Cómo está el mercado en este momento? Conversábamos sobre este tema con Juan Lema, broker de carne, repasando la situación que presenta hoy el mercado de China.
6: Pero yo creo que el tema cupos, y yendo directamente a China, que es un cambio en las reglas de juego, ¿no?, que va a durar por lo menos hasta 2028, después veremos si vuelven a adjudicar esos cupos, ha cambiado bastante la lógica del negocio, ¿no? Si antes, digamos, la demanda era la que definía dónde iba la carne. Hoy la lógica es que se gestionan las ventanas de acceso, ¿verdad?, en función de los cupos, y no necesariamente la carne va hacia donde está la demanda, sino a donde podemos entrar con esas ventanas de acceso, ¿no? Entonces, lo que está sucediendo en China es justamente ese cambio en la lógica, en un mercado donde Luda prevé una caída casi de 800.000 toneladas de consumo para este año, porque el consumo en China tampoco está en su mejor momento. Lo que fue el primer semestre, que aumentó un 17% de volumen importado de China, y en términos de valor, incluso de superior, porque los precios fueron mejores, ¿no? Y China, eso se explica porque está aprendiendo a gestionar esas ventanas de acceso, a tener stocks, ¿no?, para la segunda parte del año. Y yo indicaría que lo ha hecho relativamente bien, ¿no?, porque todos esperábamos que en el segundo semestre viéramos algún rebote de precio por la salida de Australia y Brasil, y sin embargo hasta el momento no hemos visto un impacto sustancial.
5: Claro. Escuchábamos a Juan Lema, broker de carne, analizando la situación del mercado de China. Para Informativo Cori y Radio Monte Carlo, informó Martín Olaverri.
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4: Y en el final de esta entrega informativa les recordamos: noche fresca en Montevideo con cielo cubierto y 12 grados de temperatura.
7: Para la próxima jornada, Inumet pronostica tiempo fresco con cielo nuboso y cubierto, probables
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13: Pido un aplauso enorme para Fran de Cruzando el Charco. ¡Ah!